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2: 6.5.
0: 33 grados.

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2: 612. 33 grados centígrados.

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2: 614.
3: 33 grados centígrados.
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2: 628.
1: 32 grados centígrados.
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3: 637.
1: 32 grados centígrados.

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2: 644.
0: 32 grados centígrados.

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2: 652.
3: 31 grados centígrados.
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2: Son las 7. 31 grados centígrados.

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1: 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XRFM 95.5 712 31 grados centígrados.

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2: 7:15.
3: 31 grados centígrados.
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2: 724.
0: 31 grados centígrados.
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2: 739.
0: 30 grados centígrados.

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1: 746 30 grados centígrados.

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7: Amigos de Minuto 90, gustazo y placer saludarlos de nueva cuenta en una emisión más en este previo de un partido que creo que tiene mucho interés, revierte mucho interés por el buen momento que tiene Santos Laguna, porque es un equipo de Pachuca que trae buenos datos, independientemente de la posición, tiene un buen momento, 5 partidos sin perder, que ahondaremos en todo esto, pero sobre todo una gran expectativa que se genera al día de hoy en pensar en una tercera victoria en forma consecutiva. Ilusiona, la gente está esperanzada, está pues deseosa, ¿no?, de ver de su equipo de nueva cuenta sacar los 3 puntos, y para eso, mi querido Beto, te saludo con muchísimo gusto. Pues una afición que hoy parece ser que ha tenido un cambio radical en pronto tiempo y que hoy en día se muestra pues esperanzada y deseosa de que el resultado se dé.
8: ¿Qué onda? Muy buenas noches. Muy bien
7: saludarte.
8: Igualmente, gustazo como siempre saludarte. El juego pasado estuvimos allá en el Corona.
7: Es correcto.
8: Pero estamos aquí de regreso en el estudio. Un saludo a toda la gente. Si va en camino al estadio, póngale ahí en 95.5, porque incluso si está en la transmisión de Facebook, se puede llevar este precioso jersey.
7: Claro, cómo no.
8: Junto a la comarca lagunera, creo que es el que va a utilizar hoy, el de local. Pero bueno, ya lo decías, Moy, un partido importante, y lo bonito que es esta afición, que no se va, Moy.
7: No.
8: Se podrá alejar, pero no se va.
7: No.
8: Está un par de juegos consecutivos y cambió el ambiente radicalmente.
7: Totalmente de acuerdo, hoy se respiran otros aires. Y antes de dar pie a lo que son nuestros patrocinadores y el demás contenido que tendremos el día de hoy, les avisamos y les comentamos que este programa tendrá patrocinios y anuncios publicitarios dentro del contenido del mismo programa para que ustedes estén enterados. Vamos a recibir a nuestros patrocinadores y en sus secciones a cada uno de ellos. ¿Cuánto apuestas? 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Todos y cada uno de ellos, muchísimas gracias por estar presentes con su publicidad, perdón, en este programa. Igualmente les invitamos a que se continúen con nosotros y estarán en allá en territorio Santos Modelo, Miranda Orón y Juanro Fernández, y además, como decía mi buen amigo Roberto, mi querido Beto Ruiz, tendremos esta playera original de sus guerreros del Santos Laguna, siguiendo nuestra transmisión en Facebook, que usted bien lo sabe, estamos a través de 95.5 XFM Torreón, al igual que la transmisión por la misma vía en Facebook, en Exa Torreón, para que nos siga, por favor, y seguramente será de muy grato momento el poder tener una playera original de sus guerreros del Santos Laguna. El ganador lo diremos o daremos a conocer al término de lo que será el programa posterior a nuestra transmisión. Vamos de inmediato a nuestra primera sección. Saludamos también a toda la gente en producción, a Robert Ríos, a la gente que está aquí en la transmisión de radio, a Charlie Navarro, y a toda la gente que siempre nos da su apoyo y su presencia en nuestra transmisión. Vamos a nuestra primera sección, que es ¿Cuánto apuestas? 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
7: 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Y inmediato te pasamos los momios. Santos está más 210, el equipo el empate más 260 y los Tuzos más 116 es lo que paga en este momento Play Do It. ¿Y por qué lo decimos, Beto? Bueno, pues porque en los términos generales, en los últimos 10 enfrentamientos, solamente Santos ha podido ganarle en dos ocasiones, ha perdido 6 juegos y ha empatado en 2, y las últimas 5 visitas está muy parejo, 2 ganados para Santos, 2 perdidos y 1 empatado. Viene el equipo de Pachuca con 5 partidos sin perder,
8: sin perder, muy
7: y 3 empates,
8: colocados con 12 puntos en la posición 11 y con el líder de goleo, además.
7: Con señor, fíjate bien, Beto, antes de empezar esta jornada, el mejor visitante de todos era Pachuca. Uh-huh. Antes de esta jornada, ¿por qué? Porque quienes lo acompañaban era el equipo de Querétaro y el equipo de Toluca.
8: Que ambos ganaron.
7: Pero en este caso, Toluca empató. Ajá, y el equipo de Querétaro logró sacar la victoria y con eso llegó a 13 puntos el equipo de Querétaro. Es el mejor visitante al momento y lo puede empatar el equipo de Pachuca.
8: Si es que saca el triunfo, que ha sido una jornada la de hoy sábado de visitantes. Sí. Los locales no han ganado, Aguas, ojalá y hoy aquí sea la tendencia contraria. Ayer Atlante dio la sorpresa como local contra Monterrey.
7: Así es.
8: Pero hoy los locales no han ganado.
7: No.
8: Han sido Cruz Azul.
7: Así es, empataron. Y Querétaro fue y le ganó a Chivas.
8: Exactamente.
7: Y ya no es sorpresa, ya no es una cosa como sorpresa, sino que es un equipo de Querétaro que está sorprendiendo y está sabiendo jugar muy bien de visitante. ¿A qué voy con esto, Beto? Porque Atlas, con un partido más, el equipo que más goles ha hecho de visita es el equipo de Pachuca. Muy de la mano, como es el tema de Rendón. ¿Y por qué insistimos tanto? Porque Pachuca, su mejor presentación es fuera de casa. Tiene 12 puntos y 10 los ha hecho fuera de casa, donde lo hace peligroso.
8: Sí, exactamente. Y de los 15 goles que lleva, 10 han sido del venezolano.
7: Sí,
8: entonces,
7: claro.
8: Hay que amarrar a un poste, a Rondón, o a ver qué hacemos, Moy, porque si no, nos va a vacunar el venezolano. Es cierto, el conjunto de Pachuca, dirigidos por el señor Benjamín Mora, han estado muy bien fuera de casa. Santos viene de levantar, ya ganó como local, afortunadamente, y parece que Paiva ha encontrado el 11, Moy.
7: Así es.
8: Y la forma de jugar, además.
7: Es importante recalcarlo, aunque todo mundo lo sabemos, el hecho de que se ganó de visita en este último enfrentamiento y ante Toluca, aunque el técnico haya quererle menospreciar valor a esto, el técnico de Toluca, ¿no? El tema de Mohamed. Hoy creo que lo principal que se ha ganado es en confianza, y para mí la muestra fue que parte de los goles que se hacen, que son sobre todo los dos últimos, son de tiro de media distancia.
8: De media distancia, Beto, fuera del área, de jugar.
7: Algo que no se hacía. Algo que hoy se intentó. Y sobre todo también, Beto, el hecho de que a pesar del gol que le anulan, siguió insistiendo. Tenía confianza y eso creo que son dos puntos relevantes en cuanto al soporte para enfrentar este partido.
8: Supo aprovechar las circunstancias y los momentos del partido el conjunto de Santos Laguna, estando perdiendo 2-0, sí se viene una roja, merecidísima la roja.
7: Claro.
8: Y de ahí Santos empezó a dominar el partido y acabó metiendo al líder del torneo en su propio terreno, como bien lo dices, le anularon un gol polémico, el de Eduardo Aguirre, al 90 y al 92 se llevó el triunfo.
7: Sí, señor.
8: ¿No? Y eso habla del coraje y de las agallas que tuvieron los de verde y blanco. Además, que a mí me agrada mucho Palacios, que hoy va de inicio.
7: Sí.
8: A mí me agrada mucho lo que está haciendo Kevin Palacios. Y que también tuvo gol.
7: Yo espero, Beto, que Palacios tenga el mismo, ¿qué pudiéramos decir? Rendimiento, consistencia, continuidad en su juego, como entra de relevo hoy entra de inicio.
8: Justo lo que te quería mencionar.
7: Es diferente su alcance. Pues,
8: sí, porque no es lo mismo agarrar una defensa ya caminada, claro, ya trotada, ya cansada, que agarrarlos de inicio. Muy también es. Ahí él tendrá que ir mejorando. Sabemos que viene agarrando ritmo porque tuvo una lesión que lo alejó meses de las canchas y que ha venido mejorando el colombiano. Se vio en Toluca. También me gustó lo de Villalba entrando de cambio, que hoy también va de inicio.
7: Sí,
8: y,
7: sí, sí.
8: Y por ahí le mueve un poquito al cuadro Paiva, pero la formación es prácticamente la misma.
7: No repite alineación, ese es el punto. Uh-huh. Trató de entrada en el partido anterior de volver a pararse bien en el primer tiempo y creo que las acabó pagando. Uh-huh. No tuvo, creo que...
8: Pudo haber sido goleado, sí.
7: Beto, de nueva cuenta, aunque pareciera que la victoria empaña un tanto el desempeño de Carlos Acevedo, de nueva cuenta fue importantísimo en el resultado.
8: Sí, por supuesto, por supuesto.
7: Aún con 10 hombres, cuando el partido estaba todavía 2-1 abajo el equipo de Santos Laguna, aunque tuviera la pelota en el partido ante Toluca, las llegadas que tuvo el equipo toluqueño fueron muy peligrosas y fueron 4 que acabó sacando en ese sentido.
8: Y la figura,
7: Carlos Acevedo.
8: Que no le llamaron al tricolor, que por cierto va perdiendo 1-0.
7: Es correcto.
8: Pero afortunadamente no le hablan porque lo veremos aquí muy.
7: Qué bueno.
8: Sí.
7: Qué bueno, ¿no? Por esa parte, la verdad, hay que decirlo que es algo satisfactorio. Vamos rápidamente a Territorio Santos Modelo, también ya está la gente allá instalada, a ver qué es lo que nos comenta el buen Juanro Fernández de lo que es esta, pues, preámbulo al arranque del Santos Pachuca.
9: Amigos de Minuto 90, qué placer saludarlos, una noche majestuosa, inmejorable para jugar fútbol aquí en la comarca lagunera. Estamos aquí en el Territorio Santos Modelo para un nuevo partido de los guerreros del Santos Laguna, enfrentándose al equipo de Pachuca. Ya pasamos más de la mitad del torneo, ya se está haciendo cada vez más viejo el torneo y Santos Laguna necesita seguir ganando para poder enfilarse y meterse a los puestos de clasificación. El día de hoy sigue como lugar 17 y se ve complicado que pueda llegar a arañar un lugar en la liguilla del fútbol mexicano, pero es lo importante, de cierta manera, el formato que le ayuda mucho a los equipos que van abajo para después ir avanzando. Hoy Santos Laguna, ganando, se mete de lleno en la pelea completamente. Un partido complicado el día de hoy, pese a que Santos Laguna es de los peores locales en el torneo, se enfrentándose a un equipo de los Tuzos de Pachuca, que por su parte es de los mejores, de las mejores defensivas del torneo, de entre las mejores 5 defensivas del torneo, y con el goleador del torneo, que es el venezolano Salomón Rondón. Sin duda alguna va a ser muy interesante lo que podamos platicar en el partido el día de hoy. Ya obviamente el ambiente en los aficionados es muy diferente a como nos vimos en la última edición, enfrentándose el Santos al equipo de Juárez, pero hoy parece ser que va a haber una mucha mejor entrada de la que fue hace 15 días enfrentándose al equipo de Juárez. Sin duda alguna, el triunfo contra los fronterizos y el triunfo contra el equipo del Toluca ha mejorado muchísimo la expectativa del aficionado santista. Hoy estamos ya a una hora, un poquito menos de que arranque el partido, y ya se están dejando ver muchas camisetas del equipo de Santos Laguna. Por lo que hemos visto aquí, el ánimo está a tope, la gente está feliz del momento que vive el equipo de Santos Laguna. Está feliz, mas no conforme, porque sabe que el equipo de Santos Laguna puede dar todavía mucho más en el torneo. Hoy una prueba complicada, porque el equipo de Pachuca le da bien el equipo de Santos Laguna. En los últimos 5 enfrentamientos han sido 3 victorias para el equipo de Pachuca, un empate y una derrota para el equipo de Pachuca. Es decir, han tenido una hegemonía importante en los últimos tiempos sobre el equipo de Santos Laguna. Hoy, por supuesto, esas malas rachas de las que le estoy platicando deberían de cambiar, y así lo quiere el equipo de Santos Laguna. Hasta aquí la información previa al partido. Nosotros vamos a buscar aficionados y regresamos con ustedes ahí a Minuto 90. Buenas noches.
7: Vamos a ir a una pausa comercial. Yo le digo que el análisis, las entrevistas y el análisis y comentarios los tiene aquí en Minuto 90. No se despegue. Seguimos aquí desde nuestros estudios de XFM 95.5. Ya venimos.
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7: Y bueno, vamos a nuestra siguiente sección de inmediato, el clima del partido, que es patrocinado por Climas Comfort, Comfort distribuidor exclusivo de equipos Train.
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7: 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Hoy el clima es fresco, esperanzador, Alberto.
8: Sí, señor.
7: Es algo
8: grato. Está bajando el calor.
7: Es correcto,
8: Y eso, ¿no?, puede ayudar a que también en la cancha
7: color
8: haya un clima.
7: Sí, Alberto.
8: Por todos lados.
7: Por, ¿no?,
8: todos lados. Y esta camiseta, ¿no?
7: Claro.
8: Ya, el señor presidente mandó a hacer unas camisetas. Por cierto, va a haber un sol en julio del año que viene en el Estadio Corona.
7: Un sol.
8: Un cantante.
7: Ah, bárbaro, en serio, Alberto. ¿Ya lo tienes por anticipado? ¿O ya lo puedes dar por hecho?
8: Lo sé de buena fuente. No lo puedo dar por hecho hasta que el
7: Alberto
8: club lo diga. Pero
7: bien.
8: Por ahí
7: bien.
8: Soltó un tuit, el presidente dijo, va a haber un concierto en julio. Puso 2026, se le fue el año. Y la raza le dijo, viaja en el tiempo.
7: Pero está pendiente la raza.
8: Y por lo que yo sé, es alguien que le pone el sol. Esto es lo que te puedo decir.
7: Sí, cierto. Bueno,
8: ya, Alberto, estoy pidiendo boletos.
7: Ya, bien hecho, Alberto.
8: Pero bueno, así va a estar el clima, y va a ser un buen juego, creo yo, porque más allá de que Pachuca venga esta racha de 5 juegos sin perder, que esté en un buen momento, que sea el mejor visitante, creo que el Santos empieza a despuntar, y son planteles en cuanto a nómina equiparables, muy.
7: Así es.
8: No es tan lejana la distancia económica entre un equipo y otro.
7: Buenas noches, Moy y Beto, dice Juan Manuel Arias. Saludos, profe, vamos por el tercer triunfo, va a ser complicado, pero ojalá. No imposible. Kenia Yarvi Méndez, poniéndole corazón, todo se puede. Falcón de Arguijo, hoy ganan mis guerreros otra
8: ojalá.
7: Vez. Tema estadístico. Santos se le ha complicado de alguna manera ganar de local, Beto.
8: Sí,
7: ese
8: señor.
7: Es otro de los detalles.
8: Se ha complicado ganar.
7: No.
8: Por todos lados.
7: Pero, de alguna manera, claro. Ha sido un tema que ha sido difícil o que lo vimos obviamente ante el equipo de Juárez. Vamos contra el mejor equipo defensivamente de visita, además de lo que es el tema defensivamente. Entonces, ahí es donde vamos a tener que ponerle inteligencia, capacidad, variantes, mucha profundidad, ingenio, en fin, todo lo que conlleva. O sea, un equipo que es el segundo con menos goles de local, Beto, Es más, es el primero con menos goles de local. Solamente ha hecho 2 goles de local el equipo de Santos Laguna, ante una defensa que solamente ha recibido 2 goles de visitante.
8: De visita.
7: Entonces,
8: solo 2 en contra jugando fuera de casa.
7: Exacto. Bien sabemos que los goles se los hicieron a Juárez en el partido anterior. Los 2 goles. Entonces, de los 4 partidos que se tienen en casa, pues nada más en el partido anterior lograron hacer anotaciones. O sea, es una ecuación que ponemos hoy en la mesa hablando estadísticamente, que es muy válido valorarlo. ¿Por qué? Porque bien sabemos que para Santos no ha sido fácil hacer goles en casa y te vas a topar a un equipo que le gusta pararse, pues vienen de visita, ¿no? Pues ha fortalecido mucho. Entonces, hoy es donde vamos a ver las variantes, la capacidad. Hoy la confianza le puede dar otro perfil a su esquema ofensivo.
8: Ojalá.
7: A Santos Laguna, tratando de horadar lo que puede ser la la defensiva del equipo.
8: Y en ese sentido, ¿no?, le ha movido un poco al cuadro, insisto, no de sistema, Moy.
7: No, no, pero sí de jugadores.
8: Pero sí, mira, ahí te va.
7: Vamos con Juanro.
8: Ándale,
7: para que perfecto, regresando sí, la gente esté pendiente y le damos a lo que es la alineación para darle seguimiento a la misma. Vamos con Juanro Fernández de nueva cuenta, Territorio Santos Modelo.
19: Amigos de Minuto 90, nos encontramos en Territorio Santos Modelo, aquí prácticamente al lado, a unos minutos de que el equipo de Santos Laguna empiece a calentar. Estamos con dos aficionados. ¿Cuál es tu nombre, amigo?
21: Fernando Vázquez.
19: Fernando, ¿y por acá?
21: André Valderas.
19: Oye, cuéntenme cómo viven el momento del Santos después de las dos victorias que se consiguieron. ¿Cómo lo viven?
21: No, feliz, por eso venimos al estadio, para aprovechar y ver al equipo.
19: Entonces, ¿tú cómo ves el tema de las dos victorias consecutivas del equipo?
21: Pues que el equipo está motivado y le está echando ganas.
19: Hoy, igual, si hubiera seguido perdiendo el equipo, ¿hubieran venido al estadio o era difícil el momento?
21: Probablemente no lo hubiéramos pensado, pero porque ganó, decidimos venir.
19: ¿Cómo ven el ánimo de los aficionados? Digo, se ve que cambió un poco la actitud también de la gente, ¿no? De que pues está más metida con el equipo, exige más resultados.
21: Sí, está motivada la gente y pues es lo que está buscando el equipo, que también la gente se la crea.
19: ¿Sí han visto un cambio diferente en el equipo?
21: Sí, la verdad sí, ahora sí se ve que le están echando ganas y se ve diferente el equipo.
19: Oigan, por último, su pronóstico para el día de hoy, ¿cuál es el pronóstico, amigo?
21: 3-1 favor Santos.
19: 3-1 gana Santos, ¿por acá?
21: 3-0 gana Santos.
19: 3-0 gana Santos, pues ahí están los dos resultados contundentes por parte de estos dos aficionados. Yo regreso con ustedes al estudio, compañeros.
7: Ahí está el optimismo.
8: Hay fe, Moy.
7: Hay fe, claro que hay fe, y obviamente todo esto puede traducirse a la hora de ver el resultado. Sin embargo, creo que no va a ser fácil ante un Pachuca que también, insisto, viene en buen momento, sí, un equipo que se porta bien fuera de casa, entonces no va a ser tan sencillo horadar la meta. Ojalá Santos, insisto, pueda tener hoy la contundencia
8: requerida. Ojalá, Beto, y así sea, porque el responsable, ahorita vamos a hablar de la alineación, ahorita hablamos del responsable de anotar.
7: Adelante, así es.
8: Va, sí, señor. Carlos Acevedo en la portería. Uh-huh. Mauricio Cuevas, que ha sido una gran contratación este torneo para Santos Laguna por la lateral
7: derecha.
8: Lo dijiste, derecha.
7: Alberto, te leí.
8: Sí, sí, sí. Él y Cáceres, me parece que los dos han sido buenas contrataciones.
7: Sí, sí, claro.
8: Efraín Orona, Franco Pardo, que va de capitán, por cierto, y Felipe Sánchez, los tres centrales.
7: Sí.
8: Diego González por la lateral izquierda, como lo ha sido utilizado en los últimos partidos, el paraguayo. Ezequiel Buyaude y Francisco Villalba, acomodados, sí, en medio campo, o junto con Facundo Cáceres. Quizá Villalba o Villaude esté más libre, vamos a ver cuál de los dos.
7: Sí.
8: Y Kevin Palacios como extremo, como ala, junto con Esteban Lozano.
7: Ahí te va, Beto, te voy a hacer esta pregunta.
8: A ver, dime.
7: ¿Es la mejor alineación? ¿Son los mejores 11 hombres que tiene Santos para mandar al terreno de juego? Es donde tú analizarías, dices, a ver, de uno por uno, en el movimiento que pueda hacer, híjole, pues yo no creo que Gómez sea mejor, ni Sordo creo que sea mejor. Yo creo que es el mejor 11, sí, que tiene el equipo.
8: Yo creo que sí está soltando lo mejor que tiene, ¿eh?
7: O sea, en la ausencia de Di Llorio, teniéndolo participando,
8: claro.
7: O sea, a lo que voy, ante esa ausencia sería nada más tal vez el jugador que faltaría.
8: Sí, obviamente, desde que llega Cáceres, Mariscal tiene que ir a la banca.
7: Sí, sí.
8: Por supuesto.
7: Sí, claro, claro.
8: Esteban Lozano le gana en los entrenamientos al Mudo Aguirre.
7: Yo creo, Beto, que hoy, ante las circunstancias, lo que pasa es que el buen Mudito Aguirre, ya lo vimos en Toluca, su lucha, su estrategia.
8: Es un pelea mucho, sí.
7: Es tal vez aprovecharlo en otro momento del juego, o en este caso considera que no es la mejor propuesta empezar de inicio con él.
8: No, y Esteban Lozano es un jugador que le falta, por supuesto, proyectar, anotar más, pero tiene buenas cualidades, Moy, sabe definir, sabe moverse, ha hecho buena mancuerna con Buyaude para alternarse balones al frente. Entonces me parece que ahí es donde le está ganando la competencia al Mudo.
7: Hoy sí van 8 extranjeros de inicio.
8: Sí,
7: Beto.
8: Sí, sí.
7: 8.
8: También
7: nada más queda Sordo en la banca.
8: En la banca, los
7: solamente
8: extranjeros.
7: Sordo. O sea, yo creo, a reserva de lo que usted, quien nos escuche y quien nos ve, si considera que este puede ser, en el escenario ideal, llamémosle, los mejores 11 hombres que pudieran ir a la cancha, ¿sí? Es la valoración. Yo tal vez por ahí.
8: Yo sí creo, ¿eh?
7: Sí, ¿no? O sea, pensando, sí, en todo esto, pudiera ser el equipo que pudiera tener los mejores.
8: Es obvio que Orona se gana su argumento. Tercer central.
7: Orona se ha ganado un puesto, Beto.
8: Junto con Jonathan Pérez,
7: callado,
8: que está en la banca.
7: Callado, ¿sí? Serio, tranquilo, ahí está.
8: Uh-huh. Echeverría, pues le ganó Diego González en la lateral.
7: Sí.
8: Aldo López es un buen relevo. me parece a mí. Sordo, que pues también pierde la competencia.
7: Sí, sí, Sordo lamentablemente ha sido demasiado el tiempo y los minutos que le han dado, Beto, y no ha encontrado, la verdad, ni peso, ni consistencia, ni de alguna manera trascendencia. Entonces, pues eso obviamente limita el poderle abrirle un espacio.
8: Y las opciones inicial. Como delanteros están Luis Gómez, que es un buen jugador, me parece, pero también es en formación, el Mudo Aguirre y Tayel Jiménez, que regresa a la banca.
7: Sí, sí, sí. Serían los elementos que hoy en día pudiéramos considerar como los, son los posibles refuerzos. Si lo ves en el aspecto de qué tanto tienes en banca, pues yo creo que no tienes tanto, Beto.
8: No.
7: Tanto. O sea, tus relevos en ofensiva, claros, él lo decía, hasta aquí el Mudito y el caso de Gómez.
8: De Gómez.
7: Son tus cambios en ofensiva, ¿eh?
8: Sí, sí,
7: no,
8: sí.
7: Hay
8: sí.
7: más. Y en defensa, de ahí para atrás, como hacemos la referencia, bueno, ya está lo de Aldo López.
8: Abella.
7: Está lo de Abella, está lo de Echeverría, está lo de Jonathan Pérez, está lo de Güemes. Y Sordo, que sería el otro jugador que pudieras
8: Mira
7: tener
8: que, a considerar. Que la banca también se ve un poquito más balanceada, Mon.
7: Pudiera ser, Beto.
8: Dentro de lo que hay.
7: Pudiera
8: Yo
7: ser.
8: Sé que faltan elementos, pero dentro de lo que hay está bien balanceada. Hay experiencia y hay juventud y hay calidad, como Aldo López, que a mí me parece un muy buen jugador, que siempre cumple con sus errores, por supuesto, y sus limitaciones, pero me parece una muy buena opción de cambio siempre, prácticamente de medio campo para adelante, donde lo pongas rinde el chavo.
7: Hoy esperemos que este 11 que arranca, considerando que tiene pues tal vez las mejores adeptos o virtudes, considerando que por eso son extranjeros, que vienen a cubrir un puesto y a darle mayor realce al trabajo, a la tarea de jugar, esperemos que hoy se expresen como tal y
8: Ojalá.
7: Se entiendan mejor, ¿no?
8: Ojalá.
7: Eso sería bien interesante. Vamos a ir rápido a un corte comercial. Estamos, y como usted bien lo sabe, vamos a un anuncio comercial. Usted bien lo sabe, estamos en vivo en el análisis, las entrevistas, los comentarios y su opinión desde lo que son los estudios de XFM 95.5 en este partido previo a lo que es el enfrentamiento entre Santos y los Tuzos del Pachuca. Le recordamos. Recordamos y somos muy puntuales. 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
8: Más salir con una pirata aquí no.
7: No, señor. Todo es original, Alberto Ruiz y de Barbieri. Y que
8: sí,
7: como
8: señor.
7: Tal le invitamos a que participe. 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Vamos a ir a la pausa, a nuestro anuncio comercial, y ya venimos, seguimos aquí en Minuto 90.
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3: 827 30 grados centígrados.
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2: Estamos de regreso aquí, venimos de los anuncios comerciales y bueno, vamos a nuestra siguiente sección, en este caso lo que se refiere a quién será lo más espectacular del juego, patrocinado por Espectaculares García. 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
2: 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Como tal, mi querido y estimado Beto, vamos también rápidamente. Aquí tenemos algunos de las gentes que nos están haciendo. Vela González Sandoval, vamos guerreros desde Brooklyn.
4: Ajá, saludos.
2: Guerrero, no cualquiera, saludos hasta allá. Lili Hernández Gutiérrez, tenemos que sacar esos tres puntos hoy sí o sí. Gabriela Zárate, vamos con todos santos, 3x1. Adelante, Beto.
4: Hoy Enrique Esquivel dice, hoy se gana, señores. Vamos adelante y ojalá así sea, el conjunto de la comarca pueda ganar. Te doy la alineación de Pachuca, sí, señor, rápidamente, claro, Beto, antes claro, de ir con
2: adelante,
4: Juanro.
2: Adelante.
4: Va Carlos Moreno en la portería, el mexicano, buen portero, por cierto. Sergio Barreto, el brasileño Eduardo dos Santos, Mauro Isais, Sebastián Santos, Francisco Venegas, Cristian Rivera, Alan Bautista, Sergio Rodríguez, Javier Vallejo y, por supuesto, José Salomón Rondón.
2: Y llama la atención, mi querido Beto, pues ver de alguna manera a Idrissi en la banca. La banca, ¿no?
4: Osama Idrissi,
2: no está, Pizarro también en lo que es la banca. Y vamos a ver qué es lo que acaba sucediendo con los otros refuerzos en ese sentido. Y ¿sabes qué, Beto? En este aspecto, nada más recalcarlo, el hecho de que es un equipo, el equipo de Pachuca, que trae 5 juegos sin perder, tres empatados. O sea, son dos equipos que llegan en muy buen momento.
4: Exacto.
2: Sí, el cobijo de la afición para Santos Laguna después de ese triunfo, obviamente tanto en casa como fuera y ante el rival que fue, que es los Diablos Rojos, seguramente elevará todavía más la emotividad de los asistentes, Beto.
4: Sí, señor.
2: Y eso es un buen bastión para que la gente se emocione, ¿no?
4: Dicen los antiguos que los estadios se llenan jugando de visita, amor.
2: Ajá, pues
4: con un buen triunfo como fue el triunfo ante Toluca, levanta efervescencia entre la afición y hoy creo yo se va a hacer presente, además con un buen show, según tengo entendido. Al medio tiempo.
2: Ok, perfecto, Beto, muy bien. Vamos entonces con Juanro Fernández hasta Territorio Santos Modelo, a ver qué nos sigue platicando la afición.
5: De a poco comienza a llegar la gente del equipo de Santos Laguna. ¿Cuál es tu nombre, amigo?
6: Fernando.
5: Cuéntame, pues, ¿qué opinas de este pequeño momento, esta pequeña racha que hiló el equipo con las dos victorias que consiguieron? ¿Cómo te sientes el día de hoy, amigo?
6: Pues ilusionado, tenemos ya tres años de abonados y pues parece que traemos la mala sal nosotros, pero ya por fin estamos viendo los frutos, está jugando muy bien el equipo.
5: ¿Tienes 2 años, 3 años de abonados? ¿Son poquitos?
6: Pues sí, pues venía esporádicamente, pero ya abonado ya 3 años.
5: Oye, y dentro de ese proceso en el que te abonas, pues quizás no te ha tocado el mejor momento del equipo,
6: sí.
5: Pero hoy vienes a apoyar y piensas que hoy es el día que en donde se pueden sacar 3 puntos de local.
6: Sí, yo digo que sí, Pachuca pues anda más o menos, pero los vamos a ganar.
5: ¿Cuánto crees que vaya a ganar el equipo?
6: 3-1.
5: 3-1, sí. Ya van 2 personas que nos dicen que Santos va a ganar 3-1, entonces la gente está muy confiada, se nota completamente, amigo, no me dejarás mentir, otro ánimo en la gente, más felicidad, o sea, ya faltaba un momento así, ¿no?
6: Sí, ya no, dos años ya en los últimos lugares, ya nos merecíamos la gente, porque pues la afición responde, pero pues el equipo...
5: Aparte que la afición es muy noble, ¿no?
6: Sí, la afición es muy noble y el equipo pues ya tenía que responder, ¿verdad?
5: Pues ahí están las palabras, amigos. Sin duda alguna, la afición de Santos Laguna es muy noble y quiere ganar, quiere ver ganar al equipo de Santos Laguna el día de hoy. Regresamos al estudio el día de hoy.
2: Ahí está la gente optimista, siempre sonriente, la verdad, sí. Llevándole un motivo más de alegría al equipo. Ojalá, va con las ganas y el deseo, obviamente, de apoyar, de vitorear, de darle algarabía, Alberto.
4: Ojalá y así
2: al partido, ¿no?
4: Ojalá y le responda con un tercer triunfo consecutivo a su afición para que siga yendo y despierte el conjunto de la comarca, no termine de levantar.
2: Hablando de espectaculares, García, que hacíamos referencia en un momento, qué espectacular gol, la verdad, ha hecho ahorita el señor Mora, Gil Mora, con la selección mexicana. Si no lo ha visto y tiene tiempo en el trayecto o en un momento más, la verdad, una acción de agente grande, el porqué, de la manera en la cual él obviamente deja de entrar las marcas, aguanta de alguna forma la barrida, teniendo siempre la viveza y la capacidad de saber en qué momento hacer su disparo al arco.
4: Defensa,
2: De una manera magistral, la verdad. Véalo si no lo ha visto, porque creo que vale la pena tener pues todos estos argumentos que sigue mostrando este jovencito y que viene haciendo, la verdad, bastante bien las cosas con la selección nacional.
4: Sigue
2: mexicana.
4: Uno a uno.
2: Ya salió de cambio, minuto 70, 1-1, Beto.
4: 1-1, entró Orbelín Pineda en su lugar, pero qué gran actuación. Aparte, el Chavo pues sigue metiendo goles tanto con Tijuana como con la selección nacional, y eso es muy importante para México. Hoy que no estuvo Quiñones, no estuvo Raúl Jiménez.
2: Sí, señor, la verdad, tomando la bandera. Vamos de nueva cuenta con Juanro Fernández hasta territorio Santos Modelo.
5: Amigos, de minuto 90, continuamos con los aficionados. Ya se escucha el previo al partido, todo el ambiente que está generando aquí el territorio Santos Modelo. ¿Cuál es tu nombre, amigo?
7: Samir García.
5: Samir, cuéntame, ¿cómo vives el momento del equipo hoy? ¿Estás emocionado?
7: Sí, conozco muy perfectamente al equipo. Yo soy nacido de aquí a Torreón,
5: okay.
7: Pero Tijuana me adoptó. Y cada vez que Santos visita Tijuana, también siento mucho emoción que mi equipo natal juegue con el equipo que me adoptó también.
5: Sí, claro, el Santos Tijuana es especial para ti.
7: Sí, los dos por igual. Los dos son tres para mí.
5: Pero ¿a quién pones por encima? A Santos, ¿no?
7: A Santos. Santos en primera, Tijuana en segundo. Son los dos únicos.
5: Oye, y cuéntame, ¿cómo ves el partido hoy?
7: Lo veo complicado, pero no imposible. No imposible.
5: Eso se decía contra Toluca, ¿no? Y mira cómo terminó.
7: Sí, lo de Toluca fue pura suerte. Santos es un equipo que no se echa para atrás, pero nunca hay que tratar de subestimarlos, pues, porque Toluca, eso fue lo que hizo, subestimar, y se veían ganadores, pero Santos les cayó la boca.
5: Claro, en el deporte nunca hay que subestimar al rival. ¿Cómo ves el partido hoy? ¿Tu pronóstico? Anímate.
7: Lo veo un empate, a lo mucho un empate, quisiera que ganara, si gana bien, si no, me voy conforme con el empate, pero si se puede ganar, qué bueno, toda madre.
5: Es que también es un equipo complicado, el equipo de Pachuca, ya lo mencionaba el aficionado, pues ahí está, amigos, el empate, el primer aficionado que nos dice que el día de hoy Santos empata. Regresamos con ustedes al estudio.
2: Pues ahí está, él dice, trata de ser realista y por qué no, Alberto Ruiz, puede ser la posibilidad de que sea un empate, ¿no?
4: Puede ser, él dice que nació en Pachuca, pero es guerrero por adopción, así que él se va contento con el empate, pero bueno, vamos a ver.
2: Es sincero, ¿no, Beto?
4: Sí, sincero, el chavo.
2: ¿Para qué no?
4: Y pues vamos a ver, no es un juego fácil para ninguno de los dos,
2: ¿no?
4: No
2: es fácil. Es que creo que hoy también es claro, el optimismo de la gente de Santos Laguna, claro que debe de estar ahí.
4: Sí, por supuesto.
2: En el espectáculo, en el estadio, ¿por qué? Pues vienes de dos triunfos. Lo que pasa es que, bueno, pareciera que también el rival trae sus cosas interesantes,
4: no, trae
2: también buen momento, 5 juegos sin perder.
4: Jugando bien,
2: es un buen visitante, ya lo dijimos, el equipo que menos goles ha recibido de visita. Entonces, bueno, vamos a esperar hasta dónde el partido pueda liberar espectáculo, ¿no? Porque todo pareciera indicar que es un equipo que se para bien y que busca en el desdoble rápido el equipo de Pachuca tener sus mejores oportunidades de gol. Y para Santos, pues ver hoy en día, después de lo que ha sido estos goles contra Juárez
8: y los tres que hizo, que ya hizo 5 goles en 2 partidos, Beto, uh-huh. que eso es un muy buen dato. Esperemos continúe en ese
4: De lo que me parece cosas, a mí interesante, importante que ha hecho Paiva con estos ajuntes para empezar a enderezar el barco, lo de Diego González como lateral, muy
8: sí, insistir
4: que,
8: ahí
4: que su opción. Vocación es más bien de extremo, un jugador más ofensivo, pero acomodándolo más atrás ha cumplido el paraguayo y por ahí ha despertado. La incrustación también de Cáceres me parece muy importante porque le ayuda mucho en el volumen de juego. El argentino no solo recupera balón, sino que tiene proyección al frente.
8: Hay que decirlo, Beto, hay que ser puntuales también en ese aspecto. Creo que sí es un jugador que tiene muy buenas formas, que tiene buenas ideas, pero hay que reconocer que el partido anterior metió en 2 graves problemas al equipo, en 2 pelotas que se confió de más, las pasó mal por ahí. Ojalá, insisto, esto es cuestión de ritmo, de confianza, de ir conociendo mejor, porque a veces creo que muchos de ellos se confían en que el ritmo es un poco más abajo de lo que ellos consideran, o sea, o más bien y es un ritmo alto, entonces la presión viene y ahí es donde a veces los ajustan.
4: Uno de los grandes errores que luego cometen muchos extranjeros al llegar a México es pensar que la liga tiene un ritmo semilento.
8: Sí.
4: Y no, es una liga que te puede ahogar, que un fin de semana estás en Toluca a 3.000 metros casi sobre la altura, al siguiente estás a nivel del mar,
8: o
4: vas a la Ciudad de México, vienes al calor de Torreón. Es una liga complicada y los que la han subestimado, yo me sé al menos un par de casos de jugadores que han venido aquí, no voy a decir sus nombres.
8: Claro.
4: Se han ahogado.
8: Sí, sí, sí. Pero sobre todo, yo creo que en este caso, Beto, el tema es de ser más certero con la pelota y menos arriesgado en zona donde a veces quedas desprotegido. Pero sí creo, insisto, y aparte, Beto, te diría, dame un dato de un hombre, de un jugador que haya llegado como refuerzo de Santos Laguna a mitad de temporada y ha obtenido 2 triunfos consecutivos en los últimos 8 torneos.
4: No, Facundo Cáceres. nada más. No hay otro. Ante la baja de Illorio, que Eduardo Aguirre no pudo, aparece Bullaude como goleador del equipo, sin ser el delantero, y ahora Esteban Lozano. Esto es de los ajustes que también está haciendo Paiva, que, bueno, sobre todo en el caso de Bullaude, porque Esteban apenas va de inicio.
8: Hay que decirlo, el buen momento en los minutos que entró Esteban Lozano ante el equipo de Juárez no se vio reflejado teniendo 90 minutos ante Toluca.
4: Sí.
8: Estamos claros, o sea, tampoco. Y tal vez se vio más Eduardo Aguirre en los minutos que entró.
4: Que también tiene que ver con el desgaste del juego,
8: Mario. Eso lo entiendo, pero también el rival está desgastado en ese momento. Y en ese momento no vimos tampoco a Esteban Lozano.
4: Claro.
8: Sí, y tenía un jugador de menos, que fue prácticamente toda la segunda mitad. Entonces, hoy es momento de exigirle también a Esteban Lozano. Y que ojalá, la verdad, sea acertado y que todo lo que conlleva de condimento este partido, entre afición, motivación, estrategia, tengan a bien tener un buen resultado y buena presentación.
4: ¿No, sí, señor? Beto, ojalá y así sea y que los guerreros sigan por esa buena racha.
8: A veces, Beto, nos perdemos en que el buen momento haga olvidar tal vez lo que como detalles hay que corregir o lo que todavía se ha sucedido. Claro que es bueno motivacionalmente y en confianza el ganar un partido y el que estés en una buena racha. Pero también, obviamente, los ajustes son importantes y sobre todo que las omisiones no se den. En este caso, creo que lo de Cáceres, hay que ser más preciso en la salida porque idea y juego lo tiene, definitivamente lo tiene.
4: Exactamente. Vamos a ver qué es lo que pasa hoy contra el mejor delantero de la liga.
8: Así es.
4: Y el mejor equipo de visita de la liga.
8: Un muy buen mano a mano, Beto, entre los centrales, y creo que quien esta línea de 5 sirve mucho para que las coberturas como un tercer central salgan también a ayudar a lo de Diego González, ¿no?
4: Sí, y a ver quién se encarga de si es que Paiva decide mandar marca personal sobre el venezolano o si lo hacen por zona, muy.
8: Sí.
4: Porque hay que frenarlo. De los 15 goles que tiene el conjunto de Pachuca, 10 son de Rondón, lleva más de un gol por juego, o sea que es casi un hecho que va a marcar, estadísticamente hablando.
8: ¿Y qué gol hizo la semana pasada, Beto, donde roza la pelota y le da giro y vuelo y la pone en el ángulo?
4: Lo comparaban muchos con el de Borghetti Italia.
8: Es correcto. De otro, no, yo creo que todavía el de Borghetti era de mucho mayor alcance, pero no es mal gol.
4: Y contra otro equipo de una jerarquía muy diferente.
8: No es mal gol.
4: En un escenario muy diferente.
8: Pero es una muy buena propuesta. Vamos primero con Juanro o a la pausa comercial. Juanro, perfecto.
4: Juanro, véngase.
8: Con Juanro Fernández de nueva cuenta hasta Territorio Santos Modelo.
5: Amigos, nos encontramos un aficionado, uno más del equipo de Santos Laguna. ¿Cuál es su nombre, amigo?
9: Juan Francisco, hermano.
5: Ah, como Juan Francisco Bruneta.
9: Ándale, igualito.
5: Oye, hermano, cuéntame, ¿cómo ves el partido y cómo ves el momento que vive el equipo, esta pequeña racha positiva que como hacen falta?
9: Sí, Sí, hacía falta. Me parece que aprovechando esta racha que trae el equipo, hoy podemos esperar la victoria.
5: Hoy esperas tú la victoria. ¿Cómo ves el partido? Teniendo en cuenta que Pachuca pues también es muy buen rival, lo platicamos ahorita en la previa, traen al goleador del torneo, es el equipo de los mejores equipos que juega de visita. ¿Cómo ves el partido?
9: Me parece que podemos sacar el triunfo por el momento que traen los dos equipos. Pachuca viene de dos partidos donde no ha dado el detalle, en casa no le pudo sacar el resultado a Cholos, y creo que nosotros podemos aprovechar el triunfo con Toluca, que a lo mejor no fue con el mejor juego, pero sí fue con el corazón de los guerreros. Yo creo que hoy podemos ganar contra Pachuca.
5: Hoy, en dado caso, ya me estoy poniendo en un hipotético escenario, que ganara Santos, sí. ¿Qué significaría para la gente?
9: Sería poder considerar el esfuerzo que dio en los anteriores partidos donde no pudimos sacar el resultado, como con Tigres o con América, sería como ya hacerlo real, ya poder decir, ok, este equipo ya tiene otra cara, ya podemos decir, hoy puede ganar Santos, no decir, a lo mejor hoy podemos rascar el empate o podemos perder. Si hoy ganamos, ya podemos esperar la victoria en el siguiente partido, si es que...
5: ¿Quién te parece que es el jugador a seguir el día de hoy en el partido? ¿Quién consideras que puede marcar la diferencia para el equipo de Santos?
9: Sin duda me parece que Ullaue y Cuevas.
5: ¿Ullaue y Cuevas?
9: Sí, me parece que cualquiera de los dos jugadores, uno como en la banda, puede dar los centros que nos puedan meter los goles, y Ullaue, que viene siendo el goleador del equipo.
5: Oye, por último, ¿tu pronóstico para el día de hoy?
9: 3-1.
5: Para 3-1. Sí. Eres, de los que hemos entrevistado, el tercero que nos dice que gana Santos 3-1. ¿Te animas a decir los goles o no?
9: Sí, uno de Ullaue, uno de Lozano. Ajá. Y se me hace que el tercero, otro de Villalba.
5: Ahí está, amigos, pues la gente está ilusionada sin duda alguna. Y yo les digo, y si sí, regresamos con ustedes.
8: Ahí está.
2: Pues ahí está.
8: Sí,
2: Juanro.
8: Sigue el optimismo, sigue la buena intención, sigue la buena vibra, y ojalá se dé, Betito.
4: ¿El 3-1 te late?
8: No, creo que son muchos goles. Yo creo que va a ser un poco más apretado el partido.
4: Yo también creo.
8: Con todo, guerreros, hoy sacamos otros 3 puntos. Que este juego no tenga equivocaciones y salgan a jugar con el corazón, a sudar la camiseta. Ojalá y si me saque la camiseta. Bueno, a seguir participante, dice James Reyes, ¿no? Bueno, vamos a ir a la pausa comercial. Usted bien lo sabe, vamos a anuncios comerciales, el análisis, las entrevistas, los comentarios y su opinión. Desde lo que son los estudios de XFM 95.5, estamos en esta transmisión por radio y por lo que es Facebook Live. Recuerde, playera original de sus guerreros, entre a transmisión de Facebook Live, dé su comentario, dé like y comparta la misma. Y con esto usted puede participar y ser feliz ganador, que daremos a conocer en el programa posterior al partido. Vamos a la pausa comercial. Siga aquí en Minuto 90. Ni se mueva.
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2: Regresamos aquí a minuto 90, previo a lo que será ya el arranque de este partido. Repetimos lo que son las alineaciones, mi querido Beto, tal vez con el traje de gala, ¿no? Para la escuadra santista en cuanto a plantel se refiere.
3: Sí, señor. Carlos Acevedo bajo los tres postes. Mauricio Cuevas, Efraín Orona, Franco Pardo, Felipe Sánchez, los tres centrales. Diego González por la lateral izquierda. Ezequiel Buyaude con el 10. Francisco Villalba con la 21. Facundo Cáceres, Kevin Palacios, que es el jugador favorito de Octavio Ruiz.
2: Bien hecho, joven, claro.
3: Es el que más le gusta de Santos Laguna.
2: Claro, mi querido, y tiene razón de los jugadores que le gusta el dribbling, el encare, el picaresco.
3: Porque el primer juego de Palacios estábamos en el estadio y Octavio Lolo me dijo, ese papá.
2: Ese es el bueno.
3: Ese es el bueno, y sí, mostraba hechuras, la verdad.
2: Diferente, es diferente.
3: Y adelante, en la delantera, el responsable de hacer goles era Esteban Lozano.
2: Es correcto, y por parte del equipo de Pachuca, Carlos Moreno en la portería, Sergio Barreto, Eduardo Dos Santos, Mauricio Isaís, Sebastián Santos, Francisco Venegas, Cristian Rivera, Alan Bautista, Sergio Rodríguez, Javier Vallejo y el caso de José Rendón. José, el tema que es el goleador del torneo con 10 anotaciones al momento. Quien no nos ha escuchado, vamos a hacer una referencia breve de que estos datos al momento de estos dos equipos. Es el equipo que menos goles tiene en casa, que es el equipo de Santos Laguna con solamente 2 anotaciones. Viene de ganar 2 partidos en forma consecutiva que le da obviamente un gran aliento, una gran fortaleza en cuanto a confianza. Se va a topar al equipo, al mejor equipo de visitante previo a jugar su partido de esta jornada, porque obviamente ya hoy, si usted ve los datos, Querétaro es el mejor equipo como visitante, pero en cuanto a goles anotados y goles recibidos, el equipo de Pachuca es el que menos goles ha recibido de visita, solamente 2 en lo que han sido sus 4 salidas que tiene hasta el momento, ¿no?
3: Sí, señor.
2: Entonces, bueno, vamos, son 5 salidas las que tiene ya el equipo de Pachuca al momento, tiene 3 ganados, un empatado y un perdido con el equipo de León. ¿A qué nos referimos? Que es un partido que puede ser cerrado, ¿sí? Que tal vez no haya muchos goles. Eso es lo que estadísticamente pudiéramos pensar.
3: Pasar.
2: Mas, sin embargo, ojalá venga la chispa, la picardía y la capacidad de los jugadores, pues, para poder mostrarse. Ahí mismo decimos, también está el goleador del torneo.
3: Exactamente,
2: juego,
3: exactamente.
2: ¿No?
3: Que lleva promedio de más de un gol por juego con 10 anotaciones. Y bueno, el árbitro va a ser Adonai Escobedo, árbitro ya caminadito, ya de experiencia, tiene 39 años. En este torneo, este va a ser su 5º partido como árbitro central.
2: Sí, señor.
3: Y fíjate muy, tiene 7 tarjetas amarillas hasta el momento, una doble amarilla y es la única roja que ha sacado.
2: Ah, ok. ¿Me explico? O sea, doble amarilla. No
3: está sacando rojo, ni una directa, no está sacando rojas este árbitro.
2: Muy bien, entonces nada más en los partidos en los cuales haya estado en este torneo, jornada 1, pitó Cruz Azul de San Luis, jornada 3, pitó Chivas contra Puebla, pitó jornada 5 San Luis contra Pachuca, ya le pitó a Pachuca y fue empate, y jornada 7 Puebla contra Toluca. No ha habido muchos goles excepto en el primer partido. El equipo que más le ha pitado que ha sido al equipo de San Luis en 2 ocasiones, a Pachuca ya le pitó jornada 5, pero bueno, esperemos tenga un buen desempeño, que no haya de alguna forma ningún contratiempo y que no sea referencia ni que haya influido en el
3: ojalá y se vea bien apoyado también por el VAR.
2: Sí, que no haya
3: errores de ese tipo y que gane, ahora sí, dirían el que lo merezca, muy.
2: Que gane el que lo merezca. En este caso, Beto, nada más sus abanderados para este partido es Marco Antonio Vizguerra Mendiola, Michel Ricardo Espinosa Ábalos, son bandera 1 y 2, y el cuarto árbitro José Luis Alba Dorado. Una tripleta, pues creo que con buen recorrido, y esperemos que así lo manifiesten en el terreno de juego. Beto, yo creo que este partido, ¿cuál sería tu pronóstico, Beto, en este juego?
3: Yo no veo muchos goles, como lo dices, muy, porque aparte creo que son fuerzas similares, más allá de los momentos por los que atraviesen los equipos, porque que Pachuca tenga mejores números, que sea el mejor visitante, que tengan al líder de goleo, yo sí veo planteles similares en fuerza. Entonces yo creo que un 2-1 favor la casa.
2: Así creo yo también, 2-1, 1-1 puede ser ahí el resultado. Esperemos que Santos logre sacar el mismo, aunque sea por un solo gol, no pasa nada, pero ojalá esto se pueda acabar dando.

0: que se pueda sumar de tres de nueva cuenta, y con eso sí das un buen brinco en lo que se refiere a las posibilidades. No hay que volvernos locos, simplemente el seguir sumando.
1: Sí, señor, seguir sumando
0: y de a tres mucho
1: que,
0: mejor.
1: Que se vea sólido el equipo atrás y que pueda tener contundencia con Lozano y con Bullaudet.
0: Es correcto, eso es trascendental y vital para este enfrentamiento, y yo espero que así sea. Le seguimos invitando en lo que es la transmisión al medio tiempo y en el programa posterior para que siga usted.
1: Mira, hay más comentarios, dice sí, Juan Manuel Arias Martínez: si mantiene un juego como contra Toluca hacia adelante, hay esperanza de que ganemos, dice.
0: Es correcto, también se animaron bien, Juan Manuel, porque también había uno menos y la intención fue ir un poquito más y sacar el resultado, pero sobre todo creo, y bien lo establece tal vez el comentario de la afición que nos está sintonizando, el hecho de que lo hagan con confianza.
1: Sí.
0: Esos disparos, yo lo insisto, de media distancia, que fueron los dos goles que acabaron dando el resultado, razón. Eso es importante, fue confianza.
1: Y son síntoma de confianza, sí. Sí,
0: ¿no?
1: Sí,
0: es algo que manifiesta.
1: Y con un par de triunfos, pues también la confianza sube en el conjunto albiverde en el vestidor.
0: El resultado todavía de la selección, Beto.
1: 91 más con 47 segundos, 1-1, prevalece el empate.
0: Ok, qué buen gol de Gil Mora, si usted no lo ha visto, chéquelo en redes sociales, le va a gustar, una muy buena acción arribando tipo Quiñones por el sector izquierdo, deja entrar bien la pelota, ve la barrida, también la deja pasar y hace un muy buen quiebre, un buen movimiento y le acaba, la verdad, metiendo de muy buena forma en la portería, 1-1, dos buenos goles, creo que también el de Colombia fue un buen gol, sí, un buen centro, y lo acabó rematando de buena manera. Bueno, señores, vamos a irnos nosotros, vamos a agradecerle a nuestros patrocinadores. 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Mi querido y estimado Beto, mucha suerte para nuestros guerreros.
1: Que así sea. Nos vemos al
0: terminó
1: medio tiempo.
0: Terminó ya el partido, ¿no?
1: Está por terminar un conato de bronca ahí. Se hizo la melea. El árbitro en este momento pita el final para no tener que sacar tarjetas.
0: 1-1 México contra el equipo de Colombia. Creo que una buena presentación de Rafa Márquez, que se vieron buenos momentos de la selección mexicana. Nosotros por lo pronto le invitamos que al medio tiempo nos sintonice por XFM 95.5 y nuestra transmisión en Facebook Live, y obvio al término del encuentro también estaremos con todos ustedes. Suerte para nuestros guerreros, Beto.
1: Que así sea, Moy.
0: Nos vemos al medio tiempo aquí en estos micrófonos.
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2: 915.
3: 29 grados centígrados.
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3: 9:30.
4: 29 grados centígrados.
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2: 937.
0: 29 grados centígrados.

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1: 947.
2: 29 grados centígrados.
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1: 9.55. 29 grados centígrados.

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2: Amigos, amigos de Minuto 90, un gustazo saludarlos. Gran primer tiempo de los Guerreros del Santos Laguna, en el cual prácticamente solo ellos existieron en el campo, ¿no? Un equipo que dominó, que tuvo la pelota, que tuvo llegada, tuvo profundidad. Hoy Carlitos Moreno ha sido, la verdad, la atracción y la gran respuesta en lo que al trabajo en la portería se requiere, mi querido Beto.
3: ¿Qué onda, Mori?
2: Y es el Santos que queremos ver, ¿no? Es el Santos que queríamos, que esperábamos, que más bien que deseábamos, y que hoy en día nos está mostrando que este 11 pues tiene a bien buenas virtudes. Parece, y buenas cualidades, Beto.
3: ¿Qué tal? Muy gusto saludaros. Parece que en ese sentido Paiva encontró el 11 con lo mejor que tiene, Mori, la mejor herramienta con la que cuenta, la mandó a la cancha, y el partido, la verdad es que si no está 2-3-0, es gracias a primero a Carlos Moreno en sus grandes atajadas, y segundo también que va mucho tiro al mono, Moy. En lugar de tratar de colocarla, de buscar el pase a alguien mejor colocado, Diego González sobre todo ha decidido tirar, que aún así me parece que ha sido el mejor jugador en la cancha para Santos Laguna, el paraguayo por la banda izquierda, y ahí está, Moy. Y a destacar también, vuelvo al juego contra Pachuca, le anulan un gol, dos minutos después anotan. Ahora le anulan un penal mal anulado.
2: Sí,
3: que Adonai Escobedo fue el único que no vio la falta. Y luego vuelve a hacerla. Y ahora es innegable el penal, y ahí está el gol de Fran Villalba.
2: Sí, o sea, dentro de todo el esquema, la idea y lo que hoy ha propuesto el equipo santista, sobre todo una recuperación muy rápida, un equipo de Pachuca que pues tal vez es su costumbre y su hábito pertrecharse bien, cerrarse bien, pero hoy creo que la línea que tira, la tira tres cuartos de cancha, y Santos ha tenido a bien entrar con muy buenos pelotazos en las espaldas, ¿no? De los jugadores, llegando tanto el caso de Cuevas como el caso de González, y también tirándose a las bandas, el caso de Bulalde, el caso de Villalba, en sí, y yo creo que han sabido tener frecuencia, han sabido aprovechar los espacios, los han visualizado bien, les han complicado la marca al equipo de Pachuca, y todo esto, bueno, pues tiene a bien hoy en día darle muchas posibilidades y virtudes al equipo santista.
3: Leyó bien Paiva a su rival y lo está superando, no solo en posesión de balón, sino con estos balones, brincando el medio campo, agarrando mal parado a los defensas y en velocidad, sobre todo por el lado izquierdo con Diego González, y ha superado a la defensa de Tuza, ¿no? Que insisto, debería estar perdiendo por un mayor margen, y por el otro lado en defensa, con sus asegúnes, como dicen en el rancho, pero el líder de goleo no ha pasado.
2: No, lo han maniatado.
3: Lo han maniatado.
2: Yo creo que no había habido un primer tiempo tan tranquilo de Santos en su portería como el que ha tenido hoy ante Pachuca, ¿no? Esa parte, como le decíamos, también es el equipo que más goles ha hecho en el torneo. En el tema estadístico es el que más goles ha hecho durante el torneo de visita.
3: Sí.
2: Entonces hoy esperábamos pues una mejor frecuencia de llegada, o por lo menos alguna llegada, y no ha habido nada.
3: Hasta ahorita no.
2: Hasta ahorita no se ha tenido.
3: Vamos a ver qué ajusta Alexis Domínguez, porque Mora está castigado, y Paiva creo yo que no le debería meter movimientos a su cuadro con el que inició, es decir, los mismos 11 que saltaron a la cancha para el minuto 1 deberán salir para el 46, creo yo, porque lo está haciendo muy bien. Me gustaría ver más presencia por derecha también. Creo que Cuevas hoy no ha subido tanto, lo ha hecho Domínguez por el otro lado, y Buyaude, que también está dando un gran juego, pero le está faltando a Santos en general esa última decisión, ya sea tirar directo a puerta de manera acertada o tocar mejor a un compañero mejor colocado. Todavía Palacios, para cerrar el primer tiempo, tuvo una, que ya había hecho todo para disparar a la puerta de Moreno, y lo hizo mal cuando ya se había quitado al rival con una gran finta, y la falló, ¿no? Por eso está el 1-0 en el marcador hasta el momento, pero dice Falcón de Arguijo de la O, dice mínimo ya llevaría tres goles. Estoy de acuerdo con el señor Falcón. Muy bien jugado, dice Gabriel Zárate, y hace falta la definición. Con los tres estoy totalmente de acuerdo.
2: Sí, es un equipo que hoy en día ha estado insistente, ha tenido variantes, ha tenido movilidad. Ojalá, la verdad, también habría que decirlo, ojalá no se arrepientan de las acciones que se han dejado ir, porque creo que en algunas ocasiones el equipo no ha tenido, el jugador no ha tomado la mejor decisión. Lamentablemente esta última acción que veíamos ahí de Palacios, la pelota pues fortuitamente la adelanta, ¿no? No tiene el control debido, y era para que por lo menos si fuera 2-0 en este momento el resultado.
3: Tener,
2: por lo menos,
3: Beto, tener más controlado el partido de cara a la segunda mitad, puede, sí es cierto, muy le puede pesar que no sea por mayor margen el marcador, porque seguramente Pachuca va a ajustar, ya se vio superado, ya entendió cómo lo superaron y va a ajustar.
2: Sí, claro, entonces tendrá que hacer los ajustes.
3: Como dicen en el rancho, ya pasó lo más difícil, falta lo más duro, por decirlo de alguna manera, ¿no? Entonces vendrán esos ajustes, viene lo interesante porque los movimientos de la banca Pachuca deberán ser primero, creo yo, que los de Santos Laguna para tratar de empatar, y los guerreros primero tratar de contener, que Salomón Rondón siga maniatado, que no haya mucha llegada, que hasta ahorita, bien lo dices, Carlos Acevedo ha estado tranquilo y hace mucho que no lo veíamos tranquilo.
2: Muy tranquilo, Beto.
3: Muy tranquilo.
2: No ha tenido una realmente de peligro, y realmente disparos a puerta no ha habido. Ha habido dos remates que creo que el equipo de Pachuca los ha hecho de mala forma. O sea, que pudieron haber sido a la portería y los hacen desviados, uno de cabeza y el otro dice, es que tira de perfil izquierdo y que sale demasiado desviada. Pero, y no con claridad, o sea, no fueron tampoco acciones que hubieran tenido a bien, creo, tener mayor riesgo pues para el portero. Hoy con esto, ¿qué es lo que tratamos de valorar? Una, que estadísticamente enfrentando a un rival que tenía muy buenos números tanto en defensa como en ofensiva, por lo menos en estos 45 minutos se ha sabido realmente maniatar y domesticar, ¿no? Ahora bien, en los ajustes que vengan es donde hay que estar atentos, Beto. En este segundo tiempo, ¿por qué? Porque el equipo de Pachuca seguramente tirará una mejor línea de cinco, a lo mejor obviamente en su desdoble tratará de presionar mucho más adelante, porque creo que presiona demasiado también, atrás,
3: Beto. Sí, su estrategia también es esa, ha sido esperar al conjunto
2: demasiado de atrás, sí. Entonces esa parte es la que hay que estar muy atentos, qué ajustes hace y que esto no le vaya a generar que el equipo de Santos pierda de alguna manera esta posibilidad. Creo que hoy, en todo el entorno, Beto, Santos tiene la confianza, tiene la pelota y tiene a bien domesticar el juego. Ojalá todo esto se siga conjugando para que se siga manifestando esa superioridad.
3: Ojalá así sea. Yo insisto, tiene buenas herramientas en la banca el conjunto de Pachuca. Seguramente entrará Idrissi. El holandés,
2: es un jugador, claro, que será muy peligroso.
3: Está también el mexicano Pizarro, que es un veterano, pero pues que también tiene lo suyo, ¿no? Son las opciones principales, creo yo, que tiene para atacar el conjunto de Pachuca, y de Gael Álvarez, un canterano, ¿no?
2: Sí, sí, sí, o sea, que tiene elementos en la banca para poder generar una mejor propuesta, definitivamente que la tiene. Vamos a ver qué es lo que acaba sucediendo, pero en ese aspecto, pues, de lo que ha ofrecido el equipo como variantes, no hay uno en particular. Tal vez ha aparecido, bien lo dices, Diego González, de muy buena forma, pero en general creo que todos los jugadores han estado en buen ritmo, bien, fallando poco en pases, fallando poco, pero sí creo también que el equipo rival ha estado lejos en cuestión de tratar de ofender metros más adelante.
3: Lejos de la portería rival, es así cierto. Es. Ha jugado lejos de la portería rival. Me da la impresión, Moy, que estos dos triunfos seguidos que viene jalando el conjunto de la comarca, si ya se ven reflejados también en cómo juega, en la actitud sobre la cancha, con más confianza, más velocidad.
2: Y más precisión.
3: Y más precisión.
2: Con la pelota, ¿no?
3: Y que sigue faltando esa última decisión, Moy.
2: Sí, el último toque, vez tener un poquito más de, ¿qué podríamos decir? Claridad o el momento preciso, soltarla. Vimos cómo ahí en una, Lozano, en el Esteban Lozano, empezando casi el partido, también se arrebata un poco, se hace bolas con la pelota y se tarda una acción más, hace una acción más y no dispara. Después Bulalde tira una abajo y que la saca.
3: El mismo Diego tuvo en la que pudo haber tocado retrasado, no me acuerdo si era Abullado de Bolozano.
2: Y tira el disparo fuerte a la portería, ¿no?
3: Ajá.
2: La última de Palacios. Fácil, yo creo que se tuvieron algunas dos o tres más para poder haber hecho mayor peligro y por lo menos
3: ahora voy.
2: Más allá de la falla arbitral.
3: El penal de Villalba no estuvo muy bien cobrado, hay que decirlo.
2: No.
3: O sea, hay que ajustar bien ahí porque ya Pardo falló un penal.
2: Sí.
3: Y Villalba
2: no lo hace tan bien.
3: De hecho, estuvo muy cerca de ser atajado.
2: Así es, no lo hace tampoco tan bien. Entonces, dentro de todos estos aspectos de lo que hacíamos mención y de lo que hacíamos referencia, pues es parte de lo que habrá que ver. Mantener ritmo, mantener de alguna manera la pelota, la posesión de la pelota. Suponemos que el rival tendrá que hacer algunos ajustes. Esos son los que hay que impedir que Santos Laguna tenga bien. Pues más bien, impedirle a Pachuca que tenga bien ese recorrido, ajá, de líneas que era Pachuca, que tenga la posesión y la llegada. Eso yo creo que lo está haciendo bastante, bastante bien. Insisto, hoy con la pelota Santos se ve mejor.
4: Se ve mejor.
2: Y eso es importante.
4: Y se ve rápido el equipo.
2: Y el equipo, insisto, leyendo muy bien los movimientos del rival para llegar a las espaldas con muy buena profundidad,
4: ¿no? Muy buenos balones proyectando al frente. Muy
2: así bien, es.
4: Que van incluso desde la defensa brincando. Ahora, al medio campo.
2: Es nuestro mejor once, lo hacíamos la referencia empezando. En el transcurso del partido seguramente habrá algunos ajustes, habrá algunos movimientos también por parte de Santos, uh-huh, esperando que los que vengan tengan a bien hacer un reemplazo pues de la mejor manera posible, ¿no?
4: Ojalá.
2: Porque eso va a ser trascendental y va a ser muy importante en ese aspecto, ¿no? 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Mi querido Beto, pues esperemos que Santos mantenga ritmo, mantenga obviamente la presión sobre el rival y estemos hablando de un triunfo al final del encuentro.
4: Que nos caiga el segundo.
2: Y nos escuchamos y nos vemos al término del partido.
4: Así es, ¿no? Así es, licenciado.
2: Aquí mismo. Vamos pues a ver la segunda parte y nos escuchamos y vemos al término del encuentro.
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2: 10:15. 29 grados centígrados.
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1: 1035 28 grados centígrados.
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1: 1051 28 grados centígrados.
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2: Son las 11.
3: 28 grados centígrados.
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5: Revista del Consumidor Radio. Ya sea en la oficina, en la universidad o cuando no quieres cocinar, las sopas instantáneas siempre te sacan de un apuro. Pero, ¿alguna vez has leído las letras chiquitas de su etiqueta? Antes de abrir tu próximo paquete, tienes que conocer los resultados de nuestro estudio de calidad.
3: Revista del Consumidor.
6: Llegas con cansancio y tienes poco tiempo para cocinar. ¿Se te antojó una sopa calientita, lista en unos minutos?
5: Las sopas instantáneas pueden parecer una solución práctica, rápida y económica. Por eso hay quienes las tienen en sus despensas.
6: Pero, ¿qué estamos llevando a nuestra mesa cuando elegimos una?
5: Para saberlo, en el laboratorio de Profeco se analizaron 33 sopas instantáneas y se revisó desde su información comercial hasta su aporte nutrimental. ¿Qué revisamos?
6: Primero, revisamos que la información comercial esté completa.
5: Verificamos que las sopas incluyeran los requisitos de etiquetado como denominación, responsable del producto, contenido neto, lista de ingredientes, alérgenos, instrucciones de uso, lote y fecha de caducidad o consumo preferente.
6: También revisamos que, si es el caso, los productos exhiban los sellos de advertencia de exceso de algún componente crítico para la salud.
5: Por cada 100 gramos de producto se determinó la cantidad de proteína, grasa, carbohidratos, agua y aporte energético.
6: Una prueba fundamental: determinar el contenido de sodio. Esto, debido a que su ingesta debe ser controlada para prevenir riesgos en la salud cardiovascular.
5: ¿Qué encontramos?
6: Todas las sopas analizadas tienen al menos dos sellos negros de advertencia. Uno por exceso de grasas saturadas y otro por exceso de sodio.
5: ¡Ojo con esto!
6: Un vaso estándar de sopa instantánea de entre 64 y 68 gramos, ya preparado, contiene por lo general más del límite de sodio recomendado por la Organización Mundial de la Salud.
5: Además, su aporte energético, que está relacionado con la cantidad de grasa, es de alrededor de 300 kilocalorías.
6: Más de los resultados. Ramen Express by Chef Wu, sopa de ramen vegetariana, declara 85 gramos de contenido neto, pero no llegó ni a los 80.
5: Seis productos no presentan completa su información comercial.
6: Algunos tienen mayor cantidad de grasa de la indicada en su etiqueta. Dos son de la marca Nama. Uno de Maruchan, pasta rápida yakisoba, y otro de Nissin, pasta UFO Fuego.
5: También encontramos un producto que declara cero azúcares añadidos, pero en su lista de ingredientes dice dextrosa. Ramen Express by Chef Wu. Fideos instantáneos calientes y picantes.
6: Ahora seguro te preguntarás, ¿qué hago si me gusta consumir estas sopas?
5: Sabemos que una sopa instantánea puede sacarnos de un apuro, y disfrutarla de vez en cuando no significa que estemos haciendo algo mal.
6: La clave está en no convertirla en nuestra comida de todos los días. Si tienes un poco más de tiempo, una sopa casera es una buena alternativa para ahorrar y mejorar su valor nutrimental, por ejemplo, con vegetales, queso o pollo.
5: Y antes de terminar, vamos a derribar un mito. ¿Las sopas instantáneas son de plástico?
7: Se ha pensado durante muchos años que son productos que son de plástico o que es un producto que se queda pegado alrededor del intestino por varios días. Esto no es cierto. Finalmente son productos que están compuestos principalmente por carbohidratos, pero también tienen un porcentaje de proteínas y de grasa. Nuestro organismo es tan sabio que tiene las sustancias necesarias como enzimas o ácidos gástricos para poder digerir completamente la muestra y se va a procesar como cualquier otro alimento.
5: Porque cuando conoces lo que consumes, puedes tomar mejores decisiones.
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15: Amigos de Minuto 90, gran triunfo de los guerreros del Santos Laguna, se logró la tercera victoria en forma consecutiva y de una manera clara, la verdad, el equipo jugando bien, teniendo buenas ideas y plasmándolo en el terreno de juego con un buen esfuerzo que a final de cuentas se ve reflejado en un resultado de 3 puntos más. Habría que ser también puntuales, gran trabajo de Carlos Moreno, portero uh-huh. de Pachuca, Beto, ¿sí? Que eso impidió que este resultado fuera más amplio. Dominó, llevó las acciones en el ritmo que quiso el equipo del equipo de Santos Laguna. Tal vez el inicio de la segunda parte fue lo poquito pero más poco, complicado.
16: Sí, cuando hace ajustes Domínguez, en este caso que no está Mora, mete a Idrissi, mete a Pizarro, deja todavía en la cancha, por supuesto, a Salomón Rondón para tener más unidades al frente. Y por ahí empezó a hacerse del partido Pachuca, pero luego también, con sabiduría, creo yo, el conjunto de la comarca fue poco a poco manejando el tiempo del partido, los momentos. Y ahí está el triunfo, Moisés. Un segundo tiempo, por supuesto, mucho menos lucido que el primero para los de la comarca, pero son 3-3. Y al mejor visitante, Moy.
15: Es correcto, al mejor visitante. Puntualizándolo, el mejor visitante del torneo era Pachuca. Y hoy, la verdad, creo que el equipo supo dosificar el esfuerzo y supo de alguna manera domesticar al rival, y ¿sí? lo hizo de muy buena manera Santos Laguna. 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Todos ellos, gracias por su presencia publicitaria. E igualmente saludamos allá en territorio Santos Modelo, a Juanro Fernández, que estará llevando a cabo las entrevistas con los aficionados. Y también le recordamos, tenemos esta playera, claro, la playera original de sus guerreros del Santos Laguna, que si cuando las cosas no venían tan bien, mi querido Beto, la gente estaba más que pendiente, pues hoy que el equipo ha tomado una racha bastante agradable y la verdad bastante próspera, pues qué mejor que usted pueda presumirla, esa playera de esos guerreros del Santos Laguna, para que participe a través de nuestra transmisión en Facebook Live, que es obviamente dar like, dejar su comentario y compartir la transmisión como tal. Vamos a nuestra sección, que el Combugol del partido, presentada por Combugas. 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
15: 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Mi querido Beto, pues es un solo gol, es un gol de penal, el cual pues tuvo bien ejecutar el señor Villalba, que estuvo pues la verdad por poco de ser detenido por Carlos Moreno, pero acabó siendo la diferencia. Uh-huh. Como bien decimos, una diferencia mínima, una diferencia apretada, una diferencia que creo debió de haber sido mucho, mucho más amplia, pero hoy lo que normalmente le sucede a Santos, que su portero sea el personaje central en el accionar, hoy ha sido el portero de Tuzos de Pachuca, quien se ha llevado precisamente esa distinción. Un jugador que en la portería tuvo bien contener muchas y muy vastas acciones y que impidió que Santos tuviera bien llevarse un resultado más amplio.
16: Sí, por supuesto, que si bien Carlos Salcedo tuvo una tarde tranquila, por ahí el segundo tiempo Pachuca pudo hacer, creo yo, algo más. Pero es cierto, es el primer juego en el que Santos en verdad nunca ve comprometido el marcador.
15: No hubo premio, Beto, no hubo ni premio. Al final.
16: No, a pesar de que Santos dejó de llegar, no hubo mayor apremio. El juego nunca, el marcador nunca estuvo en riesgo.
15: Nunca.
16: Y eso hay que destacarlo ante el mejor visitante del torneo, que no es cualquier cosa, por más que sea Pachuca. Y por lo pronto los guerreros con 10 puntos están brincando a San Luis y a Necaxa, que juegan mañana.
15: Es correcto.
16: Si estos pierden, Santos estaría dando por primera vez también brincando posiciones en la tabla.
15: De acuerdo.
16: Son
15: de acuerdo.
16: 3 años sin hilar 3 victorias consecutivas.
15: Es correcto, ahí está. Mira, Gabriel Zárate, ya de regreso, pues se hubiera podido lograr los 3 puntos, pero se confiaron.
16: Pues sí se sacaron los 3 puntos.
15: Moreno no dejó con ganas esos 3 goles que nos faltaron. Milton Carlos, Gabriel Zárate, faltaron esos 2 goles y hubiera estado perfecto. Enrique Esquivel, lo malo es que se calientan los ánimos. Bueno, pues es parte de lo que se vive. Diego Morales, otro planteamiento inteligente, Paiva. Cuando se tenía que atacar lo hizo y cuando se trató de defender lo hizo en gran forma. Tanto así que no recibió gol. Tremendo juego de la defensa.
16: ¿Sí?
15: Bueno, vamos de una vez a la siguiente sección para poder valorar otros aspectos del partido. 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
15: 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Mi querido Beto, un momento delicioso. Claro,
16: no,
15: que el que se vivió el día de hoy.
16: Y el que está viviendo la afición guerrera con sus 3 triunfos, claro, muy tan Beto, dulce como las galletas Magma.
15: Totalmente de acuerdo,
16: sí,
15: ¿no?
16: Señor.
15: Un momento dulce. Y sabes qué, Beto, sobre todo esta afición lo merecía.
16: Sí.
15: Y era una afición que estaba, la verdad, con muy afectada, triste, un tanto hasta frustrada. Y hoy la realidad es que el equipo le da una gran alegría. 21,400 aficionados.
16: ¿Qué respondieron?
15: Contra el equipo de Pachuca, imagínate la ansia, las ganas de querer realmente estar presente
16: lo
15: detrás
16: que,
15: de tu
16: lo
15: equipo.
16: Lo que hace,
15: ¿no?
16: Una pequeña buena racha, Moy.
15: ¿Sí?
16: Ahí está la afición de regreso. Insisto, el amor nunca se fue. El amor siempre estuvo y ahí está la afición.
15: Es correcto. Vamos a ir a una pausa comercial. 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Entre de inmediato a la transmisión, deje su comentario de like y compártala. Y con eso usted será un posible ganador de esta playera al final de lo que será este programa. Vamos a un anuncio comercial y ya regresamos. Seguimos todos listos y vivos aquí en Minuto 90.
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16: De regreso aquí en Minuto 90, le seguimos invitando. Siga con nosotros. Estamos regalando esta playera de sus guerreros del Santos Laguna. Entre a nuestra transmisión por lo que es Facebook Live 95.5, exactamente, XFM, para que participe.
17: ¿Me permites mandarle una salud y una felicitación a una gran santista? Es de Mazatlán, pero le va al Santos.
16: A ver,
17: Beto. Hoy cumple años. Pamela Tirado. Desde la mañana me dijo, mandas un abrazo, un saludo y un abrazo cuando vaya de regreso del estadio a la casa.
16: Claro que sí, saludos a Pamela Tirado, ¿no?
17: Pamela Tirado.
16: Es correcto. Y saludos también a nuestros buenos amigos que nos sintonizan cada partido y que están pendientes de nuestra transmisión, al buen Rula González, a Juanjo Núñez, al señor Femata, Cuadritos, a Parrita, y a mi buen amigo El Piri Bustos, que también dicen que está llore porque está feliz, Beto.
17: ¿Sí?
16: Feliz, llore, feliz y llore, contento. Llore. Vine que ve al grupo muy feliz, va muy contentos, pero que mi Piri Bustos no para de llorar de la alegría, de la gran felicidad que en su momento vive por el tercer triunfo consecutivo de sus guerreros del Santos Laguna, ¿no? Así pues, el equipo hoy en esos momentos dulce, como decíamos, al encontrar, y ya sigue tres partidos en el Apertura 24 que no se ganaban en forma consecutiva, se le ganó a Mazatlán, se le ganó al equipo de Querétaro, que fue en ese momento el resultado, y después a Cruz Azul.
17: 3-0 a Cruz Azul,
16: ¿verdad? Exactamente, a Cruz Azul, 1-0 al equipo de Mazatlán, 1-0 al equipo de Querétaro, y obviamente el 3-0 al equipo de los Guerreros del Santo, de Cruz Azul. Entonces, desde entonces, no, y vamos a estar a la espera que ojalá sea el cuarto en forma consecutiva. Vamos a la siguiente sección, que es la medicina del técnico, presentada por Norbert, cuidando la salud de tu mascota.
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16: 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Mi querido y estimado Beto, la medicina del técnico, llegaba un momento, no sé si estemos ahí de acuerdo, en el que todavía estando el once inicial de Santos Laguna, no agarraba la pelota del equipo.
17: Sí.
16: Viene el ajuste en el cual sacas a Palacios y entra el Mudito a hacer una labor de sacrificio, pero creo que sobre todo tuvo a bien ser un jugador de mayor empuje, de mayor esfuerzo en ir realmente a sacar la pelota de atrás, a generar una mejor marca, y eso de alguna manera, y tuvo llegada hacia el frente, hizo una doble función, Beto. Creo que sí tuvo que ver en algo la entrada del Mudito Aguirre
17: para
16: que el equipo tomara mejor la pelota, ¿no?
17: Cuando empieza a mostrar los síntomas del malestar, muy porque Pachuca estaba controlando el juego, mete o da el medicamento del laboratorio Norbert al hacer ingresar al Mudo, que lo comentábamos y no parecía la mejor opción.
16: Así es.
17: Sin embargo, como lo dices tú, a lo mejor se pierde en velocidad, pero se ganó en recuperación de pelota, en pierna fuerte, y también por ahí el Mudo pudo ayudar a contener y balancear el partido para controlar los tiempos.
16: Es correcto, y creo que de ahí de nueva cuenta el equipo empieza a retomar balón, a retomar presencia, a tener mejor forma de juego con la pelota misma. Y fíjate, Beto, que pareciera que la necesidad de encontrar a alguien que le ayude, porque en un aspecto natural, tanto Gómez como el caso de Sordo hubieran sido la primera opción. Uh-huh. Y no lo fueron.
17: Ajá.
16: Vinieron hasta en los cambios subsecuentes, ¿no?
17: Sí.
16: Entonces, en este caso hay que decirlo que, bueno, la confianza está por parte del técnico, pero le está tratando, así como a González con la lateral o volante por izquierdo, al Mudo lo está tratando de alguna manera encontrarle la posición de ser un volante por derecha, un volante que venga a ayudarle en la recuperación por el desgaste que tiene.
17: Así como le da libertad a Bullaude para moverse por donde quiera, al Mudo me lo está acomodando más
16: atrás. Tratando de buscarle, obviamente, cabida en ese once, tratando de buscarle, y sobre todo por lo aguerrido, por lo tesonudo que es, tratar que de ahí pueda partir a hacer una buena propuesta. Hay que decirlo, el técnico está buscando hacer ciertas adecuaciones o ciertos movimientos donde le pueda el equipo sacar mejor provecho y utilizar algunos jugadores de mayor experiencia. Y eso, pues bueno, acaba siendo por lo pronto, ya en el andar y en esta fecha 10, parece que le está siendo redituable.
17: Sí, y parece que encontró el once inicial, Moy, también. Sí. Eso es muy importante. Ya sabemos que no está repitiendo alineaciones, pero creo yo, y ojalá la fecha FIFA no le corte el vuelito que ya trae el equipo, porque va a venir este parón, pero parece que este es el once que mejor puede presentar Paiva en cada partido, Moy.
16: Lo dijimos desde el inicio, pareciera que es su mejor once, excepción de la llegada de Llorio en su recuperación, pero creo que con este equipo son los mejores 11 elementos que tiene para arrancar. Vamos con Juanjo Fernández, que obviamente tiene pues las impresiones de los aficionados al término del partido, que suponemos todo es coser y cantar.
15: Amigos, pues estamos al término del partido, volvió a ganar el equipo de Santos Laguna. Volvió a sonar el color de esperanza aquí en territorio Santos Modelo. ¿Con quién estamos el día de hoy?
18: A sus órdenes, Juan José Serrano Neri.
15: Cuéntame, ¿qué le pareció el partido? ¿Cómo lo vivió?
18: Ay, Jesús, regresaron los auténticos guerreros de Santos Laguna. Estos sí son los que estaban aquí antes, los verdaderos guerreros de Santos Laguna.
15: La actuación de hoy lo hizo regresarse a esos guerreros que recordamos siempre. ¿Cómo vio el partido?
18: Mira, fue un juego muy, muy cerrado, estaban nerviosos los muchachos, pero desde un principio se vio las ganas de que ellos querían triunfar, las ganas de querer ganar el equipo lagunero.
15: Por ahí dice la frase, no haya sido como haya sido, pero se sacó el resultado.
18: Y se me hace que hoy sí fue mejor el equipo lagunero. O sea, el Pachuca me sorprendió, no traía nada, pero lo más importante es que el equipo lagunero está regreso, los auténticos guerreros.
15: ¿Qué le pareció ver pues el estadio a un 90% de capacidad, la gente apoyando? Hace rato, no sé si me dejará mentir, pero hace rato no se sentía el estadio así.
18: ¡Vamos! Desde el inicio el arranque del partido fue avasallador el apoyo de toda la afición lagunera. Estuvo desde el inicio hasta el silbatazo final. La afición lagunera se comportó como es, como la mejor afición de México.
15: Ahí está, amigos, las declaraciones del aficionado. Como podrán notar, una algarabía, una alegría por parte de toda la afición lagunera. Regresamos con ustedes al estudio.
16: Pues ahí está la gente feliz, ¿no? Saliendo del estadio y volviendo a disfrutar de su equipo. Un gran triunfo, sobre todo, Beto, habría que decirlo. Con Juárez se tuvieron 30 minutos complicados de inicio. Uh-huh. Hoy creo que fue menos el tiempo con Pachuca y simplemente en el arranque de la segunda parte. 10, 15 minutos, uh-huh, a lo mejor a lo mucho. A lo que voy con esto, cada vez el equipo logra contener más al rival y tener más llegada.
17: Muestra más empaque, Moy.
16: Exacto, más forma, uh-huh, más hechura. Y hoy, lamentablemente, no tuvieron, no sé si tal vez una mayor virtud a la hora de resolver en el arco o que todo el crédito se lo demos al portero rival, ¿no?
17: Bueno, un poquito de todo, porque también iba mucho tiro al mono también en el primer tiempo. Pero bueno, déjame repetirle la felicitación a Pamela Tirado, que hoy cumple años. Me dice, apenas voy prendiendo el carro porque se tardó en llegar.
16: Claro.
17: Un saludo, un abrazo grande a Pame y a su esposo, a toda la familia guerrera. Son guerreros de corazón.
16: Son guerreros de corazón,
17: sí, señor.
16: Es su cumpleaños.
17: Es su cumpleaños, además, y el equipo le regaló un triunfo.
16: Claro, felicidades a Pamela en su cumpleaños y qué bueno que haya sido con un triunfo de sus guerreros del Santos Laguna. Entonces, dentro de esta situación, mi querido Beto, las cosas marchan, creo que, viento en popa.
17: Sí, señor.
16: Así es, vamos a ir a un anuncio comercial para regresar de nueva cuenta con ustedes. Tenemos más información, tenemos más secciones para que no se despeguen de aquí y una playera original de sus guerreros del Santos Laguna. ¿Qué hay que hacer? Comunicarse con nosotros a través de nuestra transmisión en Facebook Live, da su comentario, da like y comparte la transmisión y al final de este programa vamos a conocer quién es el ganador de la misma. Vamos a la pausa, siga aquí con nosotros en Minuto 90.
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3: Estamos de regreso aquí en lo que es Minuto 90, pues celebrando la verdad el triunfo de sus guerreros del tercero en forma consecutiva. Qué gran satisfacción para toda la afición que seguramente viene disfrutando mucho después de estar, señor, en el estadio. Y mi querido Beto, bueno, vamos rápidamente. ¿Quién se refaccionó mejor? 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
3: 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Mi querido Beto, de refaccionarse como tal, habría que decirlo, el equipo de Santos Laguna, más bien el equipo de Pachuca, decíamos al medio tiempo que un equipo que jugó demasiado atrás.
6: Sí.
3: Creo que sus jugadores que podían darle un poco de variante entran en la segunda parte, tanto Pizarro como Idrissi. Y habría que decirlo, acaban siendo maniatados ambos jugadores.
6: Sí, señor, sí, señor.
3: Echa la carne al asador, tratando de meter al Alcaraz, metiendo a toda su gente en ofensiva, pero creo que también ahí pierde mucho lo que era la capacidad de control de la media cancha y no le da. No le acaba dando resultado
6: a
3: Mora en los movimientos que hizo.
6: Y que
3: ¿no?
6: Todos sabíamos que iba a hacer esos movimientos al medio tiempo. Todos sabíamos que eran Idrissi y que eran Pizarro los que iban a entrar.
3: De acuerdo.
6: Lo hace, tiene que hacer lo que tenía que hacer la dirección técnica de Pachuca. Pero por acá viene la respuesta bien, como también se controló todo el partido Salomón Rondón.
3: Sí.
6: Al hombre más peligroso de la liga.
3: Al 67 tuvo un único remate de cabeza. Fue lo único, que eso es muy loable y
6: no
3: muy plausible,
6: bajar.
3: Beto.
6: Sí, sí.
3: El
6: sí.
3: Haberlo anulado en su totalidad, y lo supieron ahí.
6: Y no fue con una marca personal, fue por como se les iba apareciendo, lo supieron controlar, lo dices muy bien, un solo remate que tampoco pasó gran cosa con ese remate.
3: Nada.
6: Porque no la pudo bajar. Y ahí quedó el ataque de Pachuca, ahí quedó el mejor visitante de la liga. Y quedó también la tercera victoria.
3: No hay una sola atajada hoy que podamos decir que Carlos Acevedo se tuvo que exigir a fondo. Una sola, ¿eh?
6: No
3: dos,
6: hubo una.
3: Tres salidas por arriba, pero nada
6: no,
3: que digas tú.
6: Fue Moreno.
3: Hoy fue Moreno, hoy fue a la inversa y eso habla bien del progreso del equipo.
6: Sí.
3: Vamos con Juanro Fernández hasta territorio Santos Modelo.
7: Amigos, regresamos de nuevo a las entrevistas. Un aficionado que se esperó hasta el último para poder hablar. ¿Cuál es tu nombre?
8: Alexis Rodríguez. Yo quiero hablar de este club porque hace años que yo no veía un Santos con tanta hambre y con tanta sangre. Eso es lo que se merece la afición de Torreón. Un equipo con hambre, un equipo con sangre, con ganas de ganar. Quiero agradecerle al Eco por todo lo que ha demostrado, las ganas que le pone a este equipo, la inyección con poco dinero que le está poniendo a este equipo. Son ganas de demostrar lo mucho que quiere dar por este equipo. A toda la afición que se bajó durante hace 3 semanas del torneo pasado, por favor que ya no venga al estadio. Aquí estamos los que tenemos años apoyando a este equipo y ahorita nos da una alegría ver cómo 11 cabrones se parten la madre. Eso es lo que más agradeces. Ves al lateral peleando directamente mano a mano contra Idrissi y nunca se rajó en ningún momento. Esos son cabrones. Los quieres en tu equipo, sí o sí. Quiero agradecerle a Leco directamente por todo lo que hace, lo que ha conectado a la afición con este equipo, siendo que el torneo pasado no dábamos una, y lo que ha juntado y le ha dado una alegría nuevamente darle la alegría a la gente que venga a ver al estadio, es algo que no se logra en un torneo. Es algo que se viene manejando desde hace mucho tiempo y es el corazón. Cuando tienes esos dirigentes que sienten los colores, es lo que pasa. Eso se demuestra en la cancha.
7: ¿Estás muy feliz pues por el momento que vive el equipo de Santos, amigo?
8: Feliz. Ya viene.

0: Regresamos con ustedes al estudio, amigos.
1: Ahí está la gente, ¿no? Lo que se ha generado, Beto,
2: sí,
1: ¿no?
2: Sí, por supuesto. Y son apenas 3 triunfos, Moy. Aunque sean seguidos, entiendo que se siente mejor porque son seguidos. Pero seguimos siendo un equipo de la parte abajo de la tabla. Pero ahí está la gente, Moy.
1: La gente está muy emocionada, sí. Está muy ilusionada, estaba muy frustrada. Tenía, la verdad, 7 torneos en los cuales sí. Todo era la baja. Uh-huh. Hoy se retoma de alguna manera la senda de la victoria. Creo que hay jugadores por destacar en el terreno de juego. Creo sí. que hacen un trabajo muy, muy parejo todos. Pero hoy creo que lo de Bulalde sigue siendo muy destacado.
2: Mucho.
1: Vimos cómo Cuevas cada vez está más a tono. Idrissi básicamente no pudo hacer nada. Quiso hacer 2-3 mano a mano en forma personal y en ninguna tuvo, la verdad, Idrissi ni la potencia ni la velocidad que sacara ventaja sobre Cuevas. Entonces, muy atento a todo ese trabajo.
2: Y parece que estamos encontrando otra vez la versión del Diego González de Atlas, Moy.
1: El tema de Cáceres es de llamar la atención, ¿no? Llegó y son 3 partidos consecutivos que un jugador, yo creo que llegando en esa calidad de refuerzo.
2: Pues, si no llamamos con 2.
1: No recuerdo a alguien más, ¿no?
2: No, exactamente. Y además que sí le ayuda mucho al empaque del equipo Cáceres, ¿eh?
1: Iván Favela, debemos aprovechar este momento y el color y esperanza. Joaquín Fuentes Dávila, voy por la playera. Aquí estamos pendientes. Dele, Beto.
2: Se veía bien el estadio con más aficionados y el tráfico también, dice Estrella DLG. Sí, de acuerdo, y por lo que nos reporta no solo el aficionado que se puso a cantar, sino mucha gente acá por WhatsApp. Hace años que no sentían el corona así, Moy.
1: Sí, claro. Hoy se vive una emoción, hoy se vive un fervor, un entusiasmo y el aficionado está disfrutando de su equipo, que eso era algo muy necesario y creo que lo está haciendo de muy buena forma. Y qué bueno, la verdad, porque era muy merecido esta situación. ¿Alguien? Y ahorita platicamos de lo que está siendo un suceso, de lo que tu presidente en su momento manifestó y que hoy se está viendo reflejado con esos triunfos. Vamos con Juanro Fernández de nueva cuenta, Territorio Santos Modelo.
0: Amigos, regresamos aquí a las entrevistas en Territorio Santos Modelo. Una pareja, cuéntame cómo se llama primero que nada.
3: Adriana Trujillo.
0: ¿Y por acá?
4: Víctor Trujillo.
0: Me platicaban que no son de aquí, de Torreón.
3: Yo soy de Torreón, Coahuila, pero mi esposo es de Mexicali, Baja California.
0: De Mexicali, ¿y por qué vine?
4: Pero vamos al Santos también, pues me hicieron ya del Santos, ya soy del Santos también.
0: Oye, cuénteme, ¿qué opina del momento que vive el equipo?
4: Muy bien, ahorita está muy bien porque ya llevan, ¿qué? 2-3 ganados. Tres ganados al hilo, está bien, ojalá sigan así. Digo porque, pues, han estado, juegan bien, pero yo no sé qué les hace falta, pero más... No están muy, maybe que no, les falta más enfocarse, o no se conocen todavía muy bien en el campo.
0: Más química.
4: Sí. Y no, pero están jugando muy bien ahorita, en estos últimos juegos, muy, muy, muy bien, sí.
0: Oigan, no sé si usted venga seguido al estadio, pero el ambiente que se vivió hoy, no me dejará mentir, ¿cómo lo vivió? Cuéntame la experiencia del partido de hoy.
3: Pues yo no es de que venga de cada 8 días porque radicamos en Riverside, California. Okay. Ahorita estamos de vacaciones y es que cada vacaciones nos damos la oportunidad de venir a ver el Santos, pero ahorita se vivió a lo máximo. Estaba pero emocionante el juego, emocionantísimo y pues hicieron muy bien.
4: Oye, ojalá y sigan apoyándolos en las buenas y en las malas porque pues anda, yo sé que hay rachitas que... Hay rachas malas, rachas buenas, ahorita tienen racha buena, pero pues que no deje la gente de aquí, que no los dejen abajo.
3: Seguimos apoyando al Santos.
0: Oiga, por último, un mensaje ahí a la cámara para toda la gente que no confió, quizás que no vino hoy al estadio, pero cuénteme, un mensaje para la afición ahí en cámara.
3: Pues que adelante, que sigan apoyando al Santos como todos laguneros que somos, que adelante, porque pues vamos... por ellos y también tiene que ver mucho la porra, la afición, el apoyo y hoy se vio que estuvo emocionante, padrísimo el juego y nos divertimos a lo máximo. Así es que adelante a toda la afición de la comarca lagunera que sigan apoyando al Santos.
0: Ahí está, amigos, los famosos Guerreros Sin Fronteras haciéndose presente en Territorio Santos Modelo. Nosotros regresamos al estudio.
2: Ahí está mi Juan.
1: Afición de toda la República, Beto.
2: Desde Mexicali, Moy. Claro. No es como que esté aquí en Chávez, no. ¿Verdad?
1: ¿Sabes qué punto que les va a caer un huracán por allá? Sí. Y estar con todo ese rollo y andan por acá dándose la vuelta.
2: No, aquí quédense mejor.
1: Oye, Beto, mira.
2: Dígame usted.
1: Hoy, obviamente, hay que a veces aventurarte en las situaciones y en los momentos en los que se viven. y si alguien, pues obviamente habría que decirlo, hoy acaba reflejando la confianza que tenía el plantel y por lo menos se ha visto reflejado en este reencuentro o este renacer del plantel, pues es su presidente, ¿no?
2: Por supuesto, Leco, ahí está el chavo.
1: Que de alguna u otra forma, pues todo coincidió, Beto. Se dio su mensaje, lo que era la propuesta de la canción de Color y Esperanza. Empiezan estos resultados. La gente lo ha tomado como propio, lo ha apropiado, exactamente, lo ha adoptado. Entonces, pues hoy qué bueno que se vive ese romance, ¿no? Que se vive ese idilio y que ojalá durara por mucho tiempo.
2: Ojalá dure por lo menos de aquí al final del torneo y que el que viene el camino siga, ¿no? Lo que empezó como una burla que pasó contra Puebla luego de que Aleco cantara en una fiesta esta canción de Color Esperanza, que así por cierto es. No canta nada mal el chavo, hay así que decirlo, es. Canta entonado. Y se pierde contra Puebla, viene la burla, que corren al community manager del conjunto poblano, etcétera. Pero poco a poco se fue revirtiendo y sí hay que decirlo que tanto la estrategia de marketing, de comunicación del club como el presidente aguantó ese momento y lo han manejado ahora con estos resultados a favor, Moy.
1: Totalmente de acuerdo.
2: ¿Sí?
1: Un poquito ahí está nada más Jorge Enrique Cifuentes. Hola, buenas noches. Feliz porque se ligó la tercera victoria, pero le sigue fallando...
2: Participar por la playera.
1: Le podría mandar un saludo a mi sobrino José Miguel, fiel aficionado. Claro, saludos a su sobrino
2: claro.
1: José Miguel por estar pendientes también aquí. Aleco, el patrón Aleco se está luciendo. Bueno,
2: pues sí, pues qué bueno que sea su momento.
1: Y es su momento y es su quehacer. Ojalá esto simplemente se siga manteniendo.
2: La afición se ve contenta, dice ahí. Ahora a la feria, dice Vladimir. Claro, sí, vete a la feria y está, claro. Te queda cerca el estadio.
1: Es correcto totalmente. Y que siga la fiesta, hágalo con cuidado. Eso sí, hágalo consciente, sí. Con mucho cuidado, porque seguramente pues hoy está usted muy contento. Está hoy que no cree nada ni en nadie, pareciera que no hay límites por lo visto, por lo sucedido en el estadio, pero claro que hay que tomarlo con las debidas
2: moderaciones, sí, por supuesto,
1: ¿no? Pero bueno, que siga el idilio, que siga el romance, que siga de alguna manera esta pues, ¿qué podemos decir? Esta sinergia que se ha establecido entre afición y directiva, y obviamente para nosotros, pues el relatar lo que hoy insistimos. Este equipo de Santos Laguna, ante el mejor rival de visita en la temporada, hizo un gran partido. Lo controló, lo maniató, le impidió que luciera y realmente que fuera peligroso el equipo de Pachuca. Y Santos, la verdad, tuvo mucha llegada. ¿Qué es lo único que tal vez hoy es por observar al equipo santista? Más allá de la buena actuación del portero del equipo de Tuzos, creo que tuvo a veces oportunidad de poder hacer alguna acción diferente en la respuesta. Ahí está, mira, el señor Paiva en lo que es las declaraciones posteriores al partido.
5: No estamos felices por el momento. Claro que estamos mejor que estábamos antes, pero son 3 puntos, nada de euforias. Seguir trabajando porque queda mucho camino, mucho punto. Y en relación a eso, a ver, primera parte fantástica de mi equipo, en mi opinión. Tienes que ser más contundente en el área adversaria. Tienes que terminar las jugadas, por lo menos las tantas que generas. Tienes que hacer más que un gol para que el partido no se quede tan abierto. Y en realidad la primera parte fue de los mejores momentos que este equipo ha tenido con nosotros. Después no puedes en la segunda parte, aunque hay la reacción del rival, obviamente tiene jerarquía, tiene jugadores de mucha calidad, entre Idris y entra Pizarro, entonces ya sabíamos de la reacción, pero la reacción es una cosa, casi dejar de jugar de nuestra parte es otra, y eso no lo podemos aceptar. Los chicos saben lo que queremos, lo que exigimos. Entonces, no podemos tener una primera parte extraordinaria y una segunda parte casi antagónica a lo que es extraordinario. Lo que rescato de la segunda parte es que también ese cambio de mentalidad que tanto queremos, que es saber sufrir. Si tienes que sufrir, saber sufrir. Pero saber sufrir no emocional, saber sufrir con orden. Porque al final, aunque... Sí, el balón llega a Idris y ya hay centros y no sé qué. Pachuca no tiró una vez en el arco, una. Sí, tiene tiros, pero una vez en el arco, 0. Entonces, bien a controlar Los jugadores sabíamos cómo Pachuca nos podía dañar, controlamos mucho eso. Rondón es una referencia para el juego ofensivo de Pachuca y de transición ofensiva, siempre equilibrados en ese momento, era vital, era importante acontecer eso. Ahora, vas a los números de la primera parte, yo llegué a entretiempo, fui ver, tengo esa curiosidad de ver la estadística, estaba 72 de posesión de balón y 7 o 8 tiros al arco. A ver, no puedes hacer o no debes tener un gol solamente. Y después la segunda parte puede dañarte el cansancio y obviamente la reacción del rival. Pero feliz, feliz por lo que los chicos han hecho. El trabajo sigue para aumentar este nivel de calidad más tiempo en el partido. Hola, Luis.
6: Primero que el equipo intentara ahí estar peleando, pasa 4 puntos del lugar 8. Otro punto también importante era hacer fuerte la casa. Lógicamente, las primeras jornadas perdiste, pero pues ya vas ahí. ¿Qué significa esta situación? ¿Qué significa volver a ganar 13 juegos? Tener una racha de 3 juegos consecutivos desde el 2024 no se daba. ¿Qué representa para ti todo esto?
5: Representa lo que para mí es muy importante, que es el resultado y la creencia en nuestro trabajo. Me senté aquí sin demagogía, sin demagogias. O sea, yo intento hablar y mis acciones que sean coherentes con lo que yo digo. Era muy importante, yo sabía que los resultados no controlas, pero era importante que la afición sintiera cambios en diferentes cosas, no solo en el juego, sino en la dinámica, sino en la mentalidad, y en eso eran pequeños cambios que validaban nuestro discurso, porque llegar aquí y decir que vamos a cambiar un mal momento, cualquier entrenador se sentaría aquí y hablaría. Después en la práctica eso tiene, cuando no viene el resultado, las formas tienen que dar, por lo menos a la afición y a los media, y obviamente a nosotros, indicadores de crecimiento. Repito que hay resultados que jugamos más para el resultado que tuvimos. Curiosamente, Toluca ganamos y no jugamos tan bien como otros partidos, pero terminamos por ser contundentes, lo que no hemos sido hoy en otros partidos, pero representa la convicción que yo tengo total en nuestro trabajo. No es en mi trabajo, es en nuestro trabajo. Porque hay mucha gente de mi cuerpo técnico que me acompaña y que trabaja en diferentes áreas, pero después nos llegamos y nos acoplamos a lo que es la estructura del club, que es extraordinaria, y poner las personas a trabajar en equipo juntamente con nuestra idea. Y en eso todo el staff del club, desde el departamento médico, desde, no sé, desde la comunicación, no sé qué, todos caminando para el mismo lado, sabiendo que el fútbol a veces te da resultados que tú sientes que podrías tener más, pero repito, me deja esa felicidad.
1: Ahí está, ¿no? Renato Paiva siendo muy claro, muy objetivo, nada de aspavientos, sí. Muy ecuánime, ¿no?
2: Tiene razón cuando dice que el segundo tiempo se cae, o sea, él está exigiendo más al equipo a pesar de haber controlado el partido, porque quería también más juego a la ofensiva.
1: Y lo dijimos y lo estábamos patentizando, fue de los mejores partidos del equipo, un primer tiempo prácticamente perfecto en el cual el equipo tuvo el control, tuvo la pelota, pero sí, al no tener obviamente gol, siempre va a generar algún contratiempo y una situación
2: dice complicada. Enrique Esquivel, el equipo de todos, verdes tu color, blanca tu franqueza, ya está anda cantando también.
1: Es correcto, y rápidamente el ganador de la playera es Joaquín Fuente Dávila. Joaquín Fuente
2: felicidades.
1: Dávila, felicidades, ahí
2: está, mira.
1: Es el que está ahí haciéndose presente, entonces para que nada más diga que sigue en la transmisión y él pueda pasar el próximo lunes a recoger esta playera original de sus guerreros del Santos Laguna. Y rápidamente, Beto, pues para despedir, porque tenemos que ir a la cápsula de RTC que tiene que salir el día de hoy, y como tal, bueno, decir que Play Do It, Casino en Línea y Sportbook, la mejor casa de apuestas, apuéstale mi rey. 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A todos y cada uno de ellos, gracias por estar con nosotros. Y Beto, bueno, pues un gran partido, un partido bien jugado, un partido bien llevado. Creo que hoy en día es de los partidos que nos deja las mejores sensaciones de sí. la

0: también los resultados tienen que ver con la motivación de nuestros por seguidores, supuesto. Y obviamente también pendientes de darles pues la mejor servicio y el mejor producto posible. Nos vamos, mi querido Beto, que descanses. Vámonos, que igualmente. Tengas un buen domingo, igualmente a toda la gente que nos sintoniza, que tengan un gran fin de semana, que mañana su domingo sea placentero, y más obviamente con este Santos que lleva 3 victorias a la espera de retomar, y también nuestra selección mexicana que hoy empató 1 contra el equipo sí. de Colombia, buen juego, buena presentación, y obviamente pendiente con la semana FIFA que se tiene, sí. la pausa FIFA, van a regresar por ahí del día 10. Gracias Robert, gracias a todos, buena noche mi querido Beto.
1: Vámonos. Descanses. Igualmente.
0: Pásenla bien, que descansen y hasta la próxima.
2: Es todo por hoy en Minuto 90. 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
4: Si te cuento que una mujer murió hace más de 70 años, pero sus células siguen vivas, no en sentido poético, literalmente vivas, multiplicándose en laboratorios de todo el mundo, ayudando a crear vacunas, combatir el cáncer y salvar millones de vidas. Se llamaba Henrietta Lacks, era una mujer afroamericana, madre de 5 hijos, y nunca supo que su cuerpo cambiaría la historia de la medicina para siempre. En 1951, Henrietta llegó al hospital Johns Hopkins, en Baltimore, Estados Unidos, el único de la zona que atendía a personas afroamericanas, con un dolor terrible. Le diagnosticaron cáncer de cuello uterino. Antes de iniciar el tratamiento, un médico le extrajo células de su tumor sin que ella lo supiera y sin pedirle permiso. Esas células llegaron al laboratorio del doctor George Gay y ahí ocurrió algo que nadie había visto antes. En lugar de morir a los pocos días, como todas las células humanas cultivadas hasta entonces, las de Henrietta seguían vivas y se multiplicaban sin parar. Las células ELA son inmortales porque provienen de un tumor de cáncer de cuello uterino muy agresivo que sufrió una combinación de mutaciones genéticas. Estas células superan el límite de envejecimiento biológico y se multiplican infinitamente en condiciones de laboratorio. Las llamaron células ELA por las 2 primeras letras de su nombre y su apellido. Son las primeras células humanas consideradas inmortales. Se calcula que se han producido más de 50 toneladas de células ELA y han sido utilizadas en más de 100.000 estudios científicos en todo el planeta. Gracias a esas células, se desarrolló la vacuna contra la poliomielitis, se investigó el VIH, se avanzó en tratamientos contra el cáncer de mama y se probaron terapias durante la pandemia de COVID-19. También fueron clave para la vacuna contra el virus del papiloma humano. Pero esta historia tiene una sombra. Henrietta murió en octubre de 1951. A los 31 años. Nunca supo que le habían extraído células. Su familia vivió décadas en la pobreza, sin seguro médico, sin enterarse de que el legado biológico de su madre circulaba por laboratorios de todo el mundo, generando descubrimientos, premios y ganancias millonarias de las que ellos nunca vieron un centavo. Su caso atravesado por el racismo y la desigualdad de la época, abrió uno de los debates éticos más importantes de la medicina moderna. ¿A quién pertenecen las células de tu cuerpo una vez que salen de ti? ¿Puede la ciencia avanzar a costa de la dignidad?

0: de una persona? En 2021, la Organización Mundial de la Salud le otorgó a Henrietta un reconocimiento póstumo. Su hijo Lawrence, de 87 años, lo recibió rodeado de nietos y bisnietos. Henrietta no eligió ser inmortal, pero sus células, sin pedirle permiso, decidieron no morir. Y al hacerlo, le regalaron al mundo una herramienta que ha salvado millones de vidas. Su historia nos recuerda que detrás de cada gran avance científico siempre hay una persona, y que la ciencia sin ética es una ciencia incompleta. De Leonardo Santiago, con información del portal Ciencia UNAM. Les saluda Mónica Genis.
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1: 12-15 27 grados centígrados.
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2: 12:27.
0: 27 grados centígrados.

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1: 12:30. 27 grados centígrados.
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2: 12:43.
3: 27 grados centígrados.

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1: 1249
2: 27 grados centígrados.
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2: 1:08. 27 grados centígrados. 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
1: 1:15. 27 grados centígrados.
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2: 1:21. 27 grados centígrados.

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1: 1:31.
2: 26 grados centígrados.
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2: 26 grados centígrados.

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2: 1:44. 27 grados centígrados.

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1: 26 grados centígrados.
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2: 1:56. 26 grados centígrados.
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2: 2 con 3. 26 grados centígrados.

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1: 2:15.
2: 26 grados centígrados.
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1: 26 grados centígrados.
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1: 26 grados centígrados.
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0: 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Exa FM 95.5. 248. 26 grados centígrados.

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1: 251
2: 26 grados centígrados.
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3: 95.5. 259. 26 grados centígrados.

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1: 3.5. 26 grados centígrados.

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1: 314, 26 grados centígrados.
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2: 320. 25 grados centígrados.

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3: 326 25 grados centígrados.

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1: 3:30.
2: 25 grados centígrados.
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1: 349.
2: 25 grados centígrados.
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1: 4.5.
2: 25 grados centígrados.

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3: 411 25 grados centígrados.

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3: 428
0: 24 grados centígrados.

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1: 431
2: 24 grados centígrados.
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2: 445.
0: 24 grados centígrados.

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1: 448.
2: 24 grados centígrados.
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2: 456.
3: 24 grados centígrados.

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1: 5 con 2. 24 grados centígrados.

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2: 5 con 8. 24 grados.

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1: 515.
2: 24 grados centígrados.
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3: 521. 24 grados centígrados.

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1: 528 24
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1: 528
0: 24 grados centígrados.
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3: 534
0: 24 grados centígrados.

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2: 541
0: 24 grados centígrados.

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1: 550.
2: 24 grados centígrados.
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2: 6:10.

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2: 616.
3: 24 grados centígrados.
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2: 625. 24 grados centígrados.

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2: 6:30
3: 24 grados centígrados.
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2: 643. 24 grados centígrados.

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1: 650.
0: 23 grados centígrados.
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2: 659.
1: 24 grados centígrados.

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2: 7:11. 24 grados centígrados.

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2: 713. 24 grados centígrados.
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1: 732
2: 24 grados centígrados.
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2: 7:45.
3: 24 grados centígrados.

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2: 750. 24 grados centígrados.
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0: Katy Calderón de la Barca. ¿Cómo estás, Katy?
1: Aquí, muy contenta.
0: ¿Qué tal la energía que despierta Katy cuando llega este programa? Me da muchísimo. Aparte, el tema de hoy es una cosa. Bueno, muchos de ustedes van a detener su marcha.
1: Sí.
0: Y se van a quedar anonadados.
1: Exactamente.
0: Katy, yo estoy listo, ¿tú estás lista?
1: Pero por supuesto que sí.
0: Oigan, nerviosa. Y cualquier pregunta, cualquier duda, cualquier comentario, mándenlo al 55 79 19 59 30. Puede ser mensaje de voz, puede ser mensaje escrito. En las redes estamos en Facebook, Rogero. En TikTok y en Facebook, así que lo pueden mandar también a Facebook, lo pueden también mandar a TikTok, porque el tema de hoy es muy bueno. Katy es nuestra especialista en psicología y... ¡ay! A ver, fui infiel y no me descubrieron, ¿ok? Fui infiel y no me descubrieron, pero traigo una carga moral impresionante. Traigo una cruda moral impresionante. ¿Lo tengo que decir o me lo llevo a la tumba?
1: Muy bueno, mi Jessy, porque fíjate, la primera pregunta que nos tenemos que hacer es: ¿para qué lo voy a decir? Tú lo acabas, o sea, de mencionar tal cual. Traigo una cruda moral, una carga. O sea, lo voy a decir. Y esta es la primera pregunta, justo, porque la intención cuenta absolutamente todo. ¿Lo voy a decir porque ya no puedo con la culpa? Ahí el escenario es totalmente distinto. Estoy pensando en mí, en mi descarga, en ya no puedo con esto. O cambia cuando tú dices, lo voy a decir porque no es, no se vale que la relación esté con un secreto, porque la confianza y porque me importa la otra persona. Ahí es donde realmente cambia la intención. Y si yo estoy pensando en la otra persona, es distinto que si lo que quiero es liberar la culpa. Ahora, nos pueden hacer comentarios anónimos también. Nos
0: sí,
1: decimos

0: Un nombre al aire, sí, así que con mucho gusto pueden escribirnos. Y la otra parte, Jessy, tiene que ver con de esta infidelidad que yo cometí, de esta aventura. ¿Hubo algún riesgo físico? ¿Hubo alguna situación que puede ser una infección, una enfermedad? ¿Puede ser la duda de un hijo? O sea, puede ser un embarazo. Puede ser un embarazo.
1: Que traigo la duda y que no puedo ni dormir.
0: Tal cual. Entonces, lo que hay que revisar sí es realmente cuál es mi intención. Y ojo, porque aquí puede haber varias voces. Aquí puede haber una voz que me dice, no, ¿cómo crees? Vas a lastimar. Y eso es una señal que está cuidando a la relación. Pero otra puede decir, no, la confianza es una base tan sólida y tan necesaria para que una relación sea una relación que se vive en plenitud. Entonces también es dar el paso de ser valiente, de ser honesto. Y ojo, no se avienten como el Borras. O sea, hay veces que es necesario preparar el terreno para poder abrir la boca y para poder decir lo que pasó, porque tienes que ser cuidadoso. O sea, si la otra persona te importa realmente, no es solamente descargar el bulto de culpa que traes y aventárselo a la otra persona, es realmente decir, tengo que cuidar el espacio, tengo que hacer que la otra persona se sienta segura, porque va a venir una información que seguramente le va a romper el corazón, que seguramente mi pareja va a estar pues en shock cuando la reciba, ¿no? Y la otra parte que hay que pensar muy bien es, mi pareja es una persona que ya me ha compartido, yo soy de las que prefiero no enterarme, yo soy de los que no me interesa mientras yo no sepa, ojos que no ven, corazón que no siente, o yo necesito saber, porque si no estoy enterada, entonces es doble traición.
1: Ay, vamos a una pregunta, estás muy acá.
0: Ay, ya, no te metes en terreno turbio.
1: No, a ver, dejemos a la psicóloga del lado.
0: Ya vas.
1: ¿Tú lo perdonas?
0: Depende. O sea, muy seguramente, sí, depende, obviamente
1: que
0: sí.
1: A ver, te dice, a ver, Katy, fíjate que la semana antepasada fui a una cena, conocí a una señora, 35 años, pues me llamó la atención, nos pasamos de copas, pues terminé en su casa, yo te dije que me había quedado con el compadre.
0: No me quedé.
1: Pues la verdad te lo tengo que decir, no sé qué consecuencias vaya a tener. Ella me está insistiendo mucho en volvernos a ver, pero yo ya no quiero. ¿Perdonarías?
0: Sí, yo creo que sí. Si me lo dice así.
1: Ah, pues ahí está la forma.
0: Claro, por eso. Porque una parte tendría que.
1: ¿Dirías, Katy?
0: A ver, yo creo que sí, Jessy, porque tendría. Primero tendría
1: Oye,
0: que
1: ¿no
0: ver.
1: ¿No se escucha tu esposo?
0: No, seguramente que sí. ¿Sí? Espero que. No, y seguramente está haciendo ejercicio. Pero a ver, fíjate. La pausa, bien importante, como me lo estoy imaginando, como lo dices. Lo primero es una parte de mí tendría rabia profunda, coraje. O sea, la parte.
1: O sea, primero si sacas.
0: Pero lo primero como tengo, a ver, después de 30 años de terapia tengo que tener algo de regulación. Entonces, generalmente lo que hago cuando siento shock, cuando siento que es algo tremendamente duro, lo que hago es guardar silencio, cruzar los brazos o cruzar las manos, o sea, como detener mi cuerpo de la reacción natural intempestiva que tendría. Y después ahí es donde voy a decir, no sé cómo acomodar esto. Necesito platicar o necesito entender, necesito saber qué quiero de esto. Y generalmente sí me iría a hacer un análisis, Jessy. O sea, no contesto de manera intempestiva. Lo que sí contestaría seguro es, gracias por decírmelo.
1: ¡Ah, Katy!
0: No, Jessy, mí...
1: ¿Ibas a contestar gracias por decírmelo y no te ibas a enojar?
0: No, claro. A ver, mi cara y todo iba a estar. No, por eso te dije.
1: Primero venía un panchito ahí.
0: No, el panchito no. O sea, yo no es panchito. Yo hubiera hecho, o sea, mi yo del pasado no hubiera hecho Panchito, o sea, mi nombre sería Francisco. O sea, después de mucho trabajo personal, lo que hago es saber que mi cuerpo hierve, me hierve la sangre. Entonces, por eso, como les digo, cruzo los brazos, me detengo las manos, aprieto, o sea, tenso las piernas, la mandíbula, todo, para que no abra la boca y diga toda la cantidad de cosas que quisiera decir. Y ahí es donde hago la pausa para poder responder mejor. Ahora, ¿qué es lo que...? Ahí es donde traigo a la psicóloga que llevo dentro. Ahí es donde tengo que hablar con la psicóloga que llevo dentro para decir, a ver, aquí hay dos partes. Uno es de lo que se trata para ti y otro es de lo que se trató para él. O sea,
1: claro.
0: ¿No? Y de lo que se trató para él seguramente fue, o sea, un espacio de recreo, sentirse vivo, sentirse guapo, sentirse atendido, o sea, muchas cosas, ¿me explico? Y entonces puedo entender, porque lo llevo trabajando mucho tiempo, o sea, puedo entender por qué lo hizo, pero en la parte en la que yo quiero, lo primero, como les decía, a ver, ¿te pusiste don condón? O sea,
1: le preguntarías, oye, a ver, ¿traías, sí, ¿te pusiste condón? No.
0: Ok, pues entonces entrada, examen. Porque vete, yo no quiero que examen. Me vayas a traer aquí, sí, bichos, sí, sí, que no son míos.
1: Ok, perfecto. ¿No? Entonces ahí lo mandarías a hacer,
0: sí,
1: un examen.
0: Sí, absolutamente. Eso es lo primero.
1: Sin enojarte.
0: No, a ver, seria y con enojo, pero enojo limpio. Oye, si hemos hablado aquí del enojo limpio.
1: No, está bien.
0: Enojo
1: está bien,
0: muy limpio, pregunto, pero enojo.
1: Sí. Pero yo pregunto.
0: Pero enojo sí.
1: Pero sí, yo sí.
0: Pero enojo sí, obviamente. Dices,
1: a ver,
0: no es de a ver, mi amor. No, a ver. No. O sea, primero que nada, o sea, te pusiste protección. Si no,
1: no me
0: ve,
1: puse.
0: Es, ok, ve y hazte una prueba.
1: ¿Lo acompañas o le confías
0: en? Vaya y que me traiga, o sea, a ver, y le digo, acá hay uno, así vete a este que está aquí luego,
1: okay.
0: Y ahí te haces la prueba y pues ya me la traes, ¿no?
1: Porque, okay.
0: Entonces ya, ahí no desconfiaría porque, por eso digo gracias porque me dijiste, Jessy, porque okay. Cuando me lo dice, está dando este acto de, a ver, pues sí, te estoy diciendo que la regué.
1: Ok.
0: Estás a admitir, y ahí lo que vería es...
1: ¿Nunca le preguntarías quién es ella?
0: La verdad, en este momento de mi vida... prefiero no. En otros momentos de mi vida hubiera hecho una lista de preguntas.
1: A ver, pero entonces platícale a las personas, hombres, ajá, o mujeres, ¿cómo sería esa lista de preguntas?
0: No, bueno, Jessy, a ver.
1: Pero dame
0: si
1: tres o cinco.
0: Mi lado que hace Pancho, no, bueno, a ver, o sea, ¿quién es? ¿Y cómo fue? ¿Y en dónde fue? ¿Y qué sentiste? O sea, hubiera hecho preguntas, pero ojo, estas no las anoten porque estas son de esa parte tóxica que
1: ahí
0: yo
1: te
0: tengo.
1: Va. Ahí
0: ver,
1: te va.
0: Venga, venga.
1: El público querido, sigan mandando, están muy buenas. Dice, buenos días a todos. Anónimo, por favor.
0: Súper.
1: Hace tiempo tuve sexo en un table dance y hasta la fecha no le he dicho nada a mi esposa, pues siento que no fui infiel.
0: Bueno, ahí yo te diría.
1: Esos,
0: sí,
1: esos,
0: sí,
1: compadre, son de elefante.
0: Son azules.
1: ¿Cómo?
0: Son, o sea, azules.
1: Chica, a ver.
0: Sí, a ver.
1: O sea, que hay una categoría de infieles. ¿O qué pedo? No, sí, estás sí, mal, sí, sí. Compadre. Qué bueno que eres anónimo.
0: Exactamente, anónimo. A ver, definitivamente la infidelidad, como tiene que ver con un secreto, eso es infidelidad. Porque de entrada no lo sientes y lo dudas, eso es infidelidad. Ahora, y aquí es donde entra la percepción y la visión de tu pareja. Si a tu pareja dice, eso es nada más una aventurilla que no me importa, yo te diría, ok, entonces tú y ella tienen el mismo acuerdo de que es infidelidad.
1: Pero no es así que no le ha dicho.
0: Exactamente. Entonces, lo que yo te diría es, por eso, aquí
1: le
0: se ve secreto.
1: Le viene un tsunami al compa.
0: Exactamente. Y eso es donde realmente tenemos que ser honestos con nosotros mismos. Es decir, esto, o sea, si la otra persona se entera, le duele, le lastima, y evidentemente ahí es donde viene la oportunidad de reacomodar. Porque si a ella le lastima, evidentemente eso es una infidelidad, ¿no? Como dices, ya pasó y yo lo que te diría es lo mismo. Hubo riesgo de alguna infección, hubo riesgo de...
1: A ver, hermano, te la pongo así. Tu esposa nos escribe y nos dice, hola, anónimo, por favor. Estuve con un stripper y tuve sexo con él, pero no fui infiel. ¿Se la perdonas?
0: Bueno,
1: ¿qué hubo, cabrón? Ahí está, ¿no?
0: Okay, okay.
1: Ahí está otra, vamos con otra. Dice, hola, Katy, ¿cómo puedo lidiar con la culpa por haber sido infiel? Tengo miedo, esta está muy buena. Tengo miedo que al confesarle a mi pareja me deje.
0: Sí, y qué bueno que tienes miedo.
1: Ah, yo pensé que qué bueno que te deje.
0: No, qué bueno que tengas miedo, porque acuérdense que el miedo es protector. Te está diciendo que tu relación te importa. Entonces yo sí te diría, o sea, ¿qué pasa con la infidelidad? Con el secreto, cuando lo cargamos, se hace una barrera, una relación sana y imagínense que es una barrera que protege de la fuera y que cubre este espacio íntimo que tenemos en pareja. Y entonces hay una ventana en la pareja en la que nos vemos, nos platicamos, tenemos intimidad y es un espacio muy lindo. Cuando hay un secreto y una infidelidad, la barrera se pone entre nosotros como pareja y protege la aventura. Entonces es bien importante que veamos cómo esa barrera va a estar metida en nuestra relación de pareja y tengamos que tener el valor, como dice, tengo miedo porque me importa. Bueno, entonces por eso mismo vas a tener que vivir las consecuencias de esa acción, pero sí poner de frente que la amas, que la quieres, que quieres, o sea, reparar esto. Y ojo, por eso es importante gente, no es regla de todos, díganlo. Es una, o sea, es muy importante revisar ella qué piensa, ella qué te ha dicho, porque hay personas que realmente...
1: No, lo va a dejar, si no yo lo hubiera dicho.
0: Pero hay personas que dicen, yo no me quiero... He tenido parejas que me dicen, yo no me quiero enterar. Mientras yo no me entere, o sea, yo estoy en paz con eso, órale, porque entiendo que las personas no somos monógamas. Entonces,
1: están llegando muchas.
0: Acuérdate de eso.
1: Ya está entonces. Tú buena, ¿eh?
0: Muy bien, muy bien.
1: Este, oye, tienes este muy gruesa la piel para eso, Katy. Qué Jessy, bárbara,
0: pues
1: ¿eh?
0: Uno, cuando uno hace terapia funciona, mi Jessy.
1: Qué bárbara. Aquí todo el mundo está así como, miren, ahí va Katy. Muy bien, ¿eh? Oye, este, vamos a un corte comercial. Gracias, Katy.
0: Gracias. ¿Dónde te puedes localizar? Les dejo mis redes sociales, Katy C. de la Barca, C-A-T-H-Y, Katy C. de la Barca, en todas las plataformas. Ahí me pueden encontrar. Nos vemos.
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3: 24 grados centígrados.
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11: Gael García Bernal.
12: Nacido en Guadalajara, Jalisco, Gael García Bernal creció en una familia de actores y comenzó su carrera desde muy joven. Más adelante, estudió actuación en Londres y al regresar a México, destacó con películas como Amores Perros y Tu Mamá También.
13: A lo largo de más de 30 años de trayectoria, se ha consolidado como uno de los actores mexicanos con mayor presencia internacional, trabajando también como director y productor en proyectos de México y otros países.
12: Actualmente presenta Hombre al Agua, película que escribió, dirigió, produjo y protagonizó y que tuvo su estreno mundial en el Festival de Venecia. En esta cinta comparte créditos con Ricky Martin y Diego Luna.
13: Hoy aquí en la cabina de Jessy Cervantes, Cenexa, Gael García Bernal.
14: Amigos, me da muchísimo gusto tener a Gael García. Hace un buen rato que no lo veía. Bueno, yo no sé siquiera si te acuerdas de mí, pero hemos estado en radio, hemos estado en algunas otras entrevistas.
15: Sí, sí, sí.
14: Y ahora, felicitándote, Gael, por gracias. Hombre al Agua. La verdad es que es tu tercer largometraje y creo y te decía que trae una vibrota, porque cada entrevista hay muy buena energía entre la comunicación que tú y el elenco han logrado, tanto con los medios como con los fans. Y creo que eso se debe reflejar en el trabajo que al final ve uno en pantalla.
4: Sí, pues muchas gracias. Qué bueno que se siente eso y que lo sientes tú particularmente, porque creo que la consigna fue esa, fue vamos a explorar, vamos a hacer una aventura díscola, extraña, no estamos contando una historia como tal, estamos más bien haciendo una ¿qué será? Un collage así arborescente, sincopado, de una comedia díscola de muchos temas, ¿no? De muchos, muchos temas. Y la invitación con los actores era esa, ¿no? Era vamos a explorar, vamos a siempre buscar más cosas. No estamos contando como tal, o sea, olvidemos, la narrativa es una consecuencia, ¿no? Y eso es algo que está bueno como entender un poco del cine o más bien verlo como tal. El buen cine no son buenas historias. El buen cine es una combinación como la música, de alguna forma. ¿Qué hace una buena canción, no? Una buena pieza musical nunca es una historia como tal, es una mezcla de montón de cosas, ¿no? Que se van haciendo y una yuxtaposición que de repente dices, ay, cabrón, ¿no? Algo pasó, algo generó, hubo esa tangente poética que me llevó a un lugar, a hacerme una pregunta o a una reafirmación o algo. Y aquí siempre partimos desde la alegría también, o sea, desde la alegría y el privilegio de poder estar haciendo esto. Entonces, pues el hecho de que se trasciende incluso a la comunicación de la película, pues, para mí se me hace lo máximo. Yo la verdad me siento muy, muy orgulloso y muy contento del trabajo de todos los que hicieron la película.
14: Oye, Camilo, el personaje que interpretas, pues por azares del destino llega y asume una posición con la que no nació, que quizá no traía sus raíces, pero que al final pareciera que lo ahoga, porque le cambia la vida, sin spoilear, por supuesto. Tu personaje, Camilo, es que ya no lo dijeron en el programa, salva a un millonario. Ese millonario, por agradecer, lo lleva a su mundo. Camilo entra en ese mundo que no es con el que nació y creció, que quizá cualquier persona que pudiera pasar lo mismo pudiera ahogarse con todo eso que después le cae como regalo de la vida, pero que termina siendo algo que no entienda o no asimile del todo.
4: Es que uno de los temas importantes de la película es la extranjería, la migración, la otredad, ¿no? Camilo está sobreviviendo y en la humanidad a todos nuestros ancestros les ha tocado en algún momento sobrevivir completamente, estar en estado de supervivencia. Y en ese estado de supervivencia uno se acomoda se amolda a lo que la realidad te impone. ¿Quién quieren que sea? Me convierto en quien quieren que sea. O sea, va desde lo más banal, no sé, por ejemplo, los actores que se cambiaban el nombre para ser más aceptados, ¿no? Por ejemplo, esa banalidad, ¿no? A algo muchísimo más profundo, que es una especie de esclavitud moderna, donde es como cambiarles el nombre completamente y decirles, ahora te llamas tal y no sé qué, y tienes mi apellido y yo soy no sé qué, y yo te digo que a qué te dedicas, ¿no? Desgraciadamente, los cubanos hoy en día, el pueblo cubano vive una realidad de supervivencia, absolutamente. Camilo no está exento de ello y le toca vivir esa realidad, y en la película pues medio que lo criticamos, o sea, lo de una manera hacemos una observación acerca de este fenómeno social de cómo la realidad impone a las personas vulnerables una identidad, y Camilo se amolda, pero después Camilo logra darle la vuelta, ¿no? Claro. Y logra darle la vuelta desde los elementos más ¿qué será? Esenciales, que donde el dinero no llega, donde las estructuras de poder no llegan, y ese es pues, un poquito la carta de amor que también quería hacer en la película, ¿no? Un poco como lo importante está en otro lado, ¿no? La verdadera felicidad está en ese lugar dentro de los afectos y el culto a los afectos, ¿no? Y no de detrás de esas estructuras que son heredadas y demás y esas cosas. Que luego que tengan las mismas gafas tú Estoy ahí el hombre al agua.
14: Ah, pues mira, de veras, parecido, casi, ¿verdad?
4: Sí, sí, sí.
14: Casi, me voy a buscar unas iguales.
4: Sí, sí, sí, está buenísimo.
14: Está buenísimo el cartel.
4: Está bueno, ¿no?
14: Y luego una película dentro de la película. Y pues como director, Ricky Martin,
4: sí, sí.
14: Es el actor que decides va a encarnar a esa... A Camilo dentro de la película, ¿no?
4: Lo decide Juana.
14: Bueno, lo decide Juana, pero como director, sí, que también tienes un papel como tal, que, digo, quien tiene la oportunidad de conocer a Ricky es un profesional a carta cabal.
4: Sí.
14: Es un comprometido a carta cabal.
4: Sí.
14: Es un niño que nació como tú en esto, en el entretenimiento, en la farándula, que me dijeron que debe ser un goce dirigirlo y trabajar con él.
4: Sí, muy divertido, ¿no? Además aportó divino. Desde el inicio, desde que le llamé para invitarlo en la película, él, no sé, su respuesta fue tan generosa y tan buena. Digamos que, no sé, algo pasa como que entre gitanos no nos leemos las manos, ¿no? Entonces hay algo de que yo soltándole toda una tesis ahí, de la película, ¿no? Contándole un poco, no sé qué, y él me dijo, brother, yo le entro a la película, ¿no? La hacemos, ¿cuándo me quieres, no? Además era un solo día, nada más. Entonces él vino un solo día a entrarle con todo, que siempre es bien complicado porque estás llegando a un colegio nuevo, ¿no? Uh-huh. Entonces él estaba bastante nervioso y entusiasmado, y pero sabiendo bien lo que tenía que hacer. Y yo no sabía esto, pero es su primera película.
14: Ah.
4: Ajá. Uno no.
14: Sí, no pensaría, también ahorita, ¿no? Me cayó así,
4: sí,
14: como.
4: Sí, sí.
14: Y quise medio echar para atrás, pero sí, ¿no?
4: Sí,
14: porque series sí ha hecho,
4: sí,
14: pero pelis no.
4: También,
14: sí,
4: todo,
14: sí, sí.
4: Pero no, es su primera película.
14: ¿Y qué tal? O sea, al final me imagino que cuando terminas y la muestras al elenco debes ver reacciones, ¿no?
4: Sí.
14: Ya terminadas, ¿no?
4: Sí. No, hombre, ya. Bueno, las películas, para mí, el momento final de la película, digamos, donde se acabó el enamoramiento de este bebé que todavía yo podía cuidar, alimentar, ¿no? O sea, ese momento último donde este hijo, hija tuya, decide irse, sí, a la universidad y que dices chao, ¿no? Así fue cuando terminé la mezcla de sonido. Ahí es cuando le dije adiós a la película, y donde todo lo que le pasa a la película me enorgullece y me da muchísima felicidad. Me entró una pequeñita depresión, como un sentimiento tremendo de gratitud con todos los que participaron en la peli, pero eso también como que el final de un amor, ¿no? El final de una relación, de alguna forma, que ahora ya yo pertenezco a esa película, al igual que Ricky, al igual que Esmeralda, que Jorge, que el fotógrafo, o sea, que todos los que hicimos la película pertenecemos a esta peli con los deseos de que tenga una larga vida y que nos pase, no sé, hoy en día estamos aquí hablando 25 años después de que se estrenó Y tu mamá también, por ejemplo, y dices, ¿cómo? Esa película todavía la siguen viendo los jóvenes, ¿no? Y sigue existiendo, eso es lo que apostamos, ¿no? O sea, que las películas sigan existiendo y pase el tiempo y las sigan recuperando, retomando, y es un viaje muy romántico, donde se puede fracasar naturalmente, claro, pero la intención que será del ritual, esa experiencia no nos la quita nadie, ¿no? Entonces cuando estamos en Venecia presentando la película o ahora en Toronto o ahora aquí, a todos los del equipo, pues también te digo, nada más me da unas ganas así, siento que es como un carnaval, es como vamos, vengan a disfrutarla, a disfrutar toda su chamba que es muy linda, es muy buena y formalmente muy, muy rigurosa además.
14: Fíjate, ahora que hablas de eso, por lo general, a un músico, un cantante, le cuesta mucho trabajo, que está produciendo, le cuesta mucho trabajo darle punto final a una canción.
4: Sí.
14: Y luego siguen escuchándole y dicen, chingado, debía haber cambiado, sí, a ti no, esa parte no te pasa, que ves la peli, ay, cabrón, esa escena, puta.
4: Sí, sí, sí.
14: Y la,
4: sí,
14: sigues y la sigues y la sigues, ¿no?
4: Sí, pero no de una manera tan contundente, quizás más como de una manera más, ¿qué será? Como abstracta. A ver, por ejemplo, mira estos. A mí siempre, o sea, tal secuencia no logré filmarla tan bien como las otras. Uh-huh. Por ejemplo, la puesta en escena no estuvo tan, no sé, y no sé qué hubiese hecho distinto, ¿sabes?
14: Claro.
4: Pero hay algo que es como, bueno, vives con eso, ¿no? De alguna forma es porque, cabrón, te quedaste ahí con la,
14: sí, claro,
4: con la sensación. Pero lo bueno es que que la edición es un, pues es el montaje por algo. Los rusos y franceses le llamaron, eran ingenieros los que le llamaron montaje a todo esto, porque son las partes que componen el total, ¿no? El objeto total. Y ahí tienes muchísima chance de pasar por esto, mover, modificar, cambiar y lograr aquello que no te gustó del todo, así lograr como ya sea o pasar por ahí rápido o quitarlo completamente, ¿no?
14: Oye, qué regalo de la vida, ¿no? Que vivas de tu pasión y de
4: sí,
14: y
4: la verdad que sí. Sí.
14: Y te ves feliz, que es lo más gracias. Importante, Gael. Hombre al agua, no se lo pierdan.
4: Sí.
14: Y gracias por el tiempo.
4: Gracias a ti, qué buena onda.
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15: Le vamos a dar la bienvenida al doctor Julián Hernández, que yo insisto, es además de una bomba en redes sociales.
16: Muchas gracias.
15: Es uno de los es Mr. Acupuntura. Es el uno de los doctores más importantes que tiene la acupuntura en este país, estudiado en China, ya lo hemos platicado, y que hoy viene a platicar con nosotros. Grabamos un podcast, al podcast le fue muy muy bien y quedaron muchas dudas en torno a la acupuntura y todo lo que puede hacer por nuestra salud. Julián, déjame darte la bienvenida. ¿Cómo estás?
16: Muchas gracias. Bien, llegando de Argentina, de allá, de ir precisamente a platicar de lo que es la medicina tradicional china en sí, no nomás la acupuntura.
15: Oye, bueno, eso es bien interesante empezar a tratarlo y decirle al público querido que pueden preguntarle a Julián, pueden desde pedir hablar por teléfono con él hasta mandar un WhatsApp 55 79 19, me sacaste de onda, Paquito, 55 79 19 59 30. Ahí puede mandar desde un mensaje de texto, una nota de voz, lo que ustedes quieran. Entonces ya está. Y cuéntame una cosa. La acupuntura no es toda la medicina china.
16: No, son 11 disciplinas. La medicina china, lo que hicieron los antiguos chinos, que viene esto desde la civilización, ver cómo hay un ritmo en la naturaleza y cómo nosotros fuimos creados para vivir ese ritmo. Y fueron asociando los elementos, que son 5 para la medicina china, en los órganos, ¿no? El hígado es la madera, por eso es la ira y la vista, por eso me enojo y me enciendo. El riñón es el agua, que es la quietud, pero también es el miedo, el oído. El pulmón, la tristeza, el metal. Ya ves que el metal corta, ¿qué hace la respiración? Sí. Corta los momentos de vida. El corazón, la lengua, por eso un beso enamora, es la alegría. Y el vaso, el pensamiento, el gusto, la boca. Entonces vieron que todo tiene que ver con el orden, la armonía, el propósito que tiene la naturaleza para darnos todo en abundancia. El cuerpo, vieron que tiene un sistema de autorregulación, restauración y reparación, endocrino, hormonal y del sistema nervioso, que se repara solo todos los días. O sea que, más allá del que no estorba, mi Jesse, lo que estorba, que también observamos los chinos, son las creencias que tenemos de nosotros, que disparan los pensamientos cambian la energía, cambian las emociones, la bioquímica y crean la materia. O sea, se hace el cuerpo para bien o para mal.
15: Ah, mira, aquí empiezan a llegar las preguntas. Esta está muy buena, porque dice, doctor, para quienes nunca hemos probado la acupuntura, pregunta Rosa María, ¿qué es, qué se siente y cuánto dura una sesión?
16: Wow, bueno, la acupuntura en sí, la aguja es una micro lesión, se va al sistema periférico nervioso, llega al cerebro, el sistema central, y empieza a restaurar y reparar. Es como si me corto, ¿Rosa María se llama?
15: Sí.
16: Rosa María, si te cortas, el cuerpo busca restaurar, se manda macrófagos, glóbulos blancos, todo el sistema inmunológico, ¿no? Esto provoca que el cuerpo se restablezca. Dura aproximadamente 40 minutos con las agujas puestas, y si hay que poner calor, porque es la medicina del calor y el frío. Ajá. Las agujas sacan calor y la moxtibución mete calor. Que ya tú ya lo has probado.
15: Sí, muy buena. Oye, aquí hay una muy, muy buena. Dice, me dan miedo las agujas. Doctor, ¿duele? ¿Y si existen otras opciones?
16: Claro, está el de dígito acupuntura, masaje.
15: ¿Cómo es?
16: los puntos de acupuntura. A la derecha tonificas, metes energía, a la izquierda dispersas. Un dolor de cabeza, 4, intestino grueso, en contra del reloj, sacas la energía, te quita el dolor. A favor. Una parálisis facial, te va a dar parálisis facial también, al revés, este punto es de la cara. Un infartado, mira, préstame tu mano, jalas este dedo, es pulmón, y picas el surco nasolabial. Ajá. Y te restableces rápido. Aquí somos energía, tenemos 361 puntos de acupuntura, 12 canales que trabajan 2 horas las 24 horas del día.
15: Ah, pero mira, entonces fíjate, no todos son agujas.
16: No,
15: porque mucha gente por lo que veo,
16: es herbolaria, masaje, en los alimentos, que todos tienen calor y frío. Sí. El picante tiene calor, el dulce, etcétera, etcétera. Masaje, ejercicios y la dieta, el qigong, el tai chi, etcétera.
15: Dice que sí, la acupuntura, Beto, dice, ¿la acupuntura puede combinarse con medicamentos y otros tratamientos médicos?
16: Claro que sí, y es más, yo te diría que la medicina tradicional china puede ayudar más en una enfermedad crónica cuando el paciente aún puede restablecerse, pero una cosa aguda ocupamos, una apendicitis no te va a poner una agujita, ¿no? O una cirugía con un tumor, ya cuando llega la estructura, pero es complementario, mi querido Jesse. Ahora, aquí hay que vivir en salud, no hay que esperar el síntoma. El síntoma es la última manifestación de las creencias, pensamientos, sentimientos, emociones, energía bioquímica y cuerpo.
15: Mira, esta está muy buena. Dice, yo no sabía que existía la acupuntura y la vez pasada en TikTok me salió una persona que bajó de peso con la acupuntura. ¿Es real?
16: Dice, es real.
15: Dice, saludos.
16: Te voy a decir algo que me pasó. El cuerpo es la tarjeta de presentación de todas mis emociones, de mis pensamientos, de mi estilo de vida, de cómo estoy conmigo. Fíjate, estábamos en Buenos Aires y una señora me preguntó por qué no bajaba de peso. En resumidas cuentas, por la morfología, la forma del cuerpo, le pregunté, ni lo dudé. ¿Quién te abusó? Dijo mi abuelo.
15: Anda,
16: en público, está hasta grabado. Impresionante cómo el cuerpo me va protegiendo. Es como si hace frío se cierran los poros, si hace calor se abren.
15: Ajá. Oye, aquí hay una muy buena. Dice, ¿qué son las ventosas y la moxibustión? ¿Y qué beneficios y riesgos tienen?
16: Bueno, como toda medicina es de las más inicuas, pero la verdad hay que saber aplicarla. Las ventosas es una succión del tejido en la piel, pero también trae el tejido conectivo, mueve la linfa para restablecer el flujo del tránsito libre de la sangre, energía y obviamente todos la parte de los ganglios. Y la moxibustión mete calor, es calor directo que hay y puede quemarse. Si uno, bueno, me pasó hace muchos años, otro médico que yo conocí, que no se fijó que era diabético el paciente, no sentía el calor y lo perforó.
15: ¡A la madre!
16: Bueno, hay que tener cuidado.
15: Y hay que saber con quién ir.
16: Yo le decía en
15: ¿cómo,
16: China,
15: ¿cómo saber este
16: con quién ir?
15: ¿Con quién ir?
16: Y véanlo hasta conmigo, ve cómo vive. Cómo vive te va a tratar. Es la congruencia y la coherencia de la vida, porque es energía. Yo en China le pregunté a uno de los médicos, "Oye, ¿cómo saber cuál es el mejor acupuntor?" Ve su vida porque así te va a tratar.
15: Mira, es una increíble manera de ver con quién vas, ¿no? Dice, hola, mi nombre es Ricardo. Quisiera preguntarles cómo puede ayudarnos la acupuntura con el dolor de ciática. ¿Y en cuántas sesiones se puede ver mejoría para una persona de 70 años? ¿O qué recomendarías?
16: Claro, tuve la suerte de conocer a Jorge Bucay en Buenos Aires.
15: Sí, vi la foto.
16: Le puse acupuntura a la ciática y la aceptó al minuto. Decía el doctor, no creo, pero no sé si me sugestioné. Le dije, mira Jorge, ahora somos compas. Le dije, creas o no creas, funciona. La ciática es miedo al futuro financiero. Miedo a no llegar, ese nervio más largo del cuerpo para avanzar. Siento que no llego. Cuando es emocional, puede ser una contractura, puede ser alguna lesión en la columna, pero la ciática tiene que ver más con miedo a avanzar. Y claro, ahí se siente el efecto acupuntural, que siente un calambre, se pone varios puntos, vejiga 30, vesícula 30, 40 de vesícula biliar, etcétera, 60 de vejiga. Pero lo más importante es, después de que se repara el síntoma, Jesse, quitar lo que la origina, la raíz. Por creer en lo que creo, mi cuerpo lo crea.
15: Ok. Dice aquí, hola Jesse, hola Julián, dice, ¿la acupuntura puede controlar el hipotiroidismo?
16: La tiroides es el hígado, el hígado es la vista, por eso los hipertiroideos se les salen los ojos, los hipotiroideos se les quedan, todo es por exceso de evidencia. Claro que sí, la tiroides regula el tiempo, la gente que siente que perdió el tiempo le da hipotiroidismo, la gente que no le alcanza el tiempo, le salen hasta los ojos, anda deprisa, siente, entonces se acelera, es hiper, hipo.
15: Oye, aquí hay dos muy buenas. Empiezo con esta. Dice, doctor Julián, llevo meses durmiendo mal y me despierto entre las 3 y las 5 de la mañana. Dice, ¿cómo puedo abordar o cómo se abordaría mi caso con acupuntura?
16: Bueno, el pulmón trabaja de 3 a 5 de la mañana. Yo creo que tuviste una pérdida, estás triste o tienes un problema de insuficiencia respiratoria o tienes alguna infección en el pulmón. Aquí hay que tratar primero a ver si es por exceso de eficiencia. Cada órgano trabaja 2 horas, trabajan todo el día. Cuando más energía es por la rotación de la tierra, se manifiesta el desequilibrio. De 1 a 3 es el hígado, de 3 a 5 el pulmón, de 5 a 7 intestino grueso, de 7 a 9 el estómago, y así hasta llegar a la vesícula biliar, de 11 a 1. El insomnio es estar piense, piense y piense.
15: Aquí hay una muy muy buena y la tengo que leer con todo respeto, porque dice, hola doctor, mi hija tiene crisis de ansiedad y depresión muy fuertes, tenemos mucho miedo que pueda tomar una decisión, lo voy a decir como aquí dice suicidio, pero lo voy a decir, que pueda tomar una decisión que acabe con su vida. ¿Se puede con la acupuntura tratar? Me imagino que
16: y, esto, obvio, con terapia, con algún profesional de la psicología
15: acompañada de,
16: pero mira, el punto de no querer, una cosa, fíjate, Jessy, es yo no querer vivir o ya no querer vivir más así. El cuerpo se confunde y mata al cuerpo, pero a veces no quiero vivir ese ambiente que tengo en mi casa, no quiero vivir el acoso de la persona, no quiero vivir. Pero la acupuntura lo que hace es que va a liberar la energía, le va a dar fuerza al riñón que tenga vida, al pulmón que tenga, que tome la vida, y el hígado que toma las decisiones. Yo te digo que sí acudas primero que nada con un, créanlo, todo lo que entra en mi mente crece y se magnifica, lo que saco de mi mente desaparece en mi vida. Entonces, primero que hay que, no hay que subestimar cualquier, en estos tiempos, el primer síntoma es la gente que se empieza a cortar, ¿no? Ajá. Es pulmón, fíjate, la vida, la piel es pulmón. Y que vaya con una psicóloga o psicólogo profesional de en estos casos, pero también que acude a la acupuntura. La acupuntura borra la memoria emocional de las lesiones de los órganos por los eventos traumáticos que hemos tenido.
15: Okay, entonces
16: se llama psiconeuroacupuntura.
15: Sí funcionaría.
16: 100%, yo te lo garantizo, en mi experiencia, yo creo que los que nos dedicamos a esto lo sabemos.
15: Oye, y aquí hay otra que me parece chistosa. Romina dice, he visto semillas pegadas a la oreja, ¿para qué se usan y qué evidencia?
16: Claro,
15: tiene,
16: porque hay gente que sale, la oreja es un feto, ¿ves? La oreja es un bebé, una embarazada abortas y le pones agujas o balines o semillas. Hay gente que es alérgica a los balines, el metal, o hay gente que tiene anemia y no puedes ponerle los metales, porque le baja, se puede hasta desmayar, le da una lipotimia. Pero la semilla hace acupresión. Entonces el paciente se puede dar, la derecha estonifica, la izquierda dispersa.
15: Aquí dice que en el parque de su casa un hierbero dice que es acupunturista. ¿Eso puede ser cierto?
16: Puede ser, claro. Yo creo que esta medicina empezó a través, primero, de la cuestión, pues, de la práctica empírica. Después se fue dándole un orden. Ahora en todos los países está la licenciatura de medicina china. Pero pues, hay mucha gente que, como los médicos al principio, eran practicantes hace muchos años, claro, ¿no?
15: Oye, vas a tener una conferencia esta semana, Julián, y yo la verdad quiero recomendar mucho que vayan, porque en este caso a mí me ha servido mucho. O sea, recomiendo lo que a mí me ha servido, y yo creo que sería bien interesante invitar al público a que vaya a verte en esta conferencia que tienes.
16: Claro, este 24 a las 9 de la noche en Granada 67, si no me equivoco, Polanco.
15: Ok.
16: Vamos a ver, va a ser una consulta colectiva individual. Yo te quiero pedir que vayas, pero vayas a sentarte tú contigo. No digas, pude haber traído a mis hijos, pude haber traído a mi suegra, pude, esto no es para mí. Hoy estamos más enfermos que nunca, Jessy, porque nos hemos abandonado. El abandono, sí. El primer síntoma es el insomnio, el no dormir, la ansiedad, el querer tener afuera lo que no me doy por dentro. Entonces vamos a hacer algo colectivo increíble, como lo hicimos en Buenos Aires, y vas a darte cuenta, va a ser como un manual de vida. Así como te di tu primera consulta, ¿no? Que te di un todo como la introducción, cómo estamos formados los seres humanos, para qué fuimos creados, y lo más importante, Jessy, ¿qué me motiva a estar conmigo bien?
15: Eso es, ¿qué me motiva a estar conmigo bien?
16: Exacto.
15: Pues, Julián, gracias.
16: Gracias, Jessy, como
15: oye,
16: siempre.
15: Oye, bienvenidos. Hoy dediqué mucho al público, que tenía muchas dudas.
16: No, qué bueno,
15: que
16: necesitamos
15: te han visto
16: aprender
15: mucho en
16: esto.
15: Redes, y le dediqué mucho a sacar dudas y a sacar muchas cosas, porque hay mucha... mucha gente no quiere ir porque la aguja, que cuánto lo meten y que duele. No, la verdad es que no duele, se siente muy bien y sale uno con un sueño y muy relajado de las sesiones.
16: No, y vamos a cambiar. Yo te quiero agradecer porque eres muy generoso con todo. Jesse, eres un ser humano extraordinario. Y me recuerdas a mi maestro que me decía, si lo quieres todo, Julián, tienes que darlo todo. Desde lo primero, dártelo a ti, compartirlo, porque la vida es ida y vuelta.
15: Pues muchas gracias, Julián. Gracias, Jesse. Gracias, de verdad, no se lo pierdan. Julián, gracias.
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2: 8:48.
3: 25 grados centígrados.
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2: Originario de León, Guanajuato, Andrés Obregón comenzó a escribir canciones desde los 10 años y a producir su propia música desde adolescente, construyendo poco a poco una propuesta basada en historias de amor, nostalgia e introspección.
3: Su estilo combina pop, folk e indie con letras muy personales que buscan transformar experiencias y emociones en canciones con las que su público pueda identificarse. Con una trayectoria que comenzó profesionalmente en 2015, Andrés ha recorrido importantes escenarios de México y Latinoamérica.
2: Este 2026 presenta Todo Pasa, su nuevo álbum, y se prepara para cumplir uno de sus grandes sueños, presentarse por primera vez en el Auditorio Nacional, el próximo 23 de octubre.
3: ¡Hola! Aquí en la cabina de Jesse Cervantes, Cenexa, Andrés Obregón.
4: Tal y como lo venimos anunciando desde muy temprano, está con nosotros y lo saludo con cariño, Andrés Obregón. ¿Cómo estás, Andrés?
5: Muy bien, muy contento de estar por aquí, muy contento de que ya casi llegan los conciertos, ya casi empieza la gira y feliz de estar aquí platicando contigo.
4: Oye, Andrés, vas a ser el Auditorio Nacional, caray, qué buena experiencia. Y además, qué bonito que vengas aquí a presumir una ocasión tan importante en tu carrera.
5: Sí, la verdad es que estoy bien contento. Creo que ha sido un sueño que he tenido desde bien chiquito, desde que era niño. Yo creo que desde los 9 años sueño con tener un concierto y ahí en el Auditorio Nacional. Este va a ser el primero. Creo que las primeras ocasiones tienen algo, o más bien son muy especiales. Entonces estoy bien feliz. Estamos planeando algo bien bonito para el show, sorpresas, invitados. Creo que sin duda va a ser el show más especial, yo creo que de toda mi carrera hasta ahora. Y pues bien feliz de que ya llegue la fecha, de que ya a menos de un mes para que llegue la fecha.
4: Oye, cuéntale al público, Andrés, que pudiera no, porque la verdad es que esté aquí un artista que va a ser un Auditorio Nacional, pues habla de un artista ya con una base, con una comunidad de fans importante, con una trayectoria importante, con canciones que han funcionado, porque no cualquiera hace un Auditorio Nacional. Hay Lunarios, Metropolitans, pero el Auditorio, además de ser un templo de la música, uno de los lugares más importantes del mundo para hacer conciertos, es una cita trascendental en la carrera de muchos, un sueño de muchos. Sí. Cuéntale al público que pudiera no tenerte ubicado, ¿quién es Andrés Obregón?
5: Sí, pues soy un cantautor, soy músico, soy productor también, que me gusta mucho escribir. Soy una persona sumamente melancólica. Escribo mucho de cosas que me causan melancolía, pero también de todo lo que me pueda generar un sentimiento profundo, un sentimiento, a veces no profundo, a veces cosas divertidas también, todo lo que sea intenso, todo lo que me pueda generar un sentimiento intenso. Me gusta mucho escribir de la vida, obviamente de lo que a todos nos llega, ¿no? El desamor, el amor, pero de la vida, de las personas tal vez que se fueron, de las crisis existenciales que uno tiene. Soy una persona pues que sigo conociéndome muchos aspectos de mi vida, sigo tratando de crecer, tratando de ser mejor, pero creo que quizá la característica que más me puede identificar es la melancolía.
4: Oye, y hablando de tu historia, cuéntale al público cómo surge el artista. Uh-huh. Cómo llega el artista a la persona, dónde empieza, cómo empieza.
5: Sí, está bien curioso porque yo empecé queriendo ser nada más cantante. O sea, yo me acuerdo que de muy chiquito, mi papá escuchaba Maná mucho en el coche, me acuerdo. Y mi mamá escuchaba Chayanne. Eran las dos cosas que yo más escuchaba. Bueno, Chayanne, Ricardo Montaner, mi papá escuchaba también José Luis Perales, pues cantantes de cuando yo era chiquito que ponían mis papás.
4: Oye, increíble, de verdad. Cántanos algo, ¿no? Para que la gente te escuche, o sea, la gente que te está conociendo, que sepan que Andrés Obregón está presentándose aquí en la radio, pero que además tiene el compromiso de hacer un auditorio nacional.
5: Claro que sí.
4: ¿Qué nos cantas?
5: Esta se llama Pausa, creo que es de las canciones que quizá, si a mí me dijeran con qué canción te presentarías o le enseñarías a alguien que no conoce música, creo que es esta, es la que más trae mi personalidad ahí adentro.
4: Venga.
5: Ahí va.
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0: con nosotros Andrés Obregón, que tiene su concierto en el Auditorio Nacional. Mira, te van a saludar de aquí de la Alcaldía Miguel Hidalgo, de Puebla, de tu tierra, de León, Guanajuato, de Zapopan, en Jalisco, ahí en Guadalajara, Colonia Nápoles, de Pachuca Hidalgo, de Atizapán, de Guanatos también. Oye, ¿y cómo llegas al Auditorio Nacional? Porque casi siempre hay un proceso,
1: sí,
0: de que igual ya lo tuviste, donde muchos hacen que Foro Tejedor, que Bajo Circuito, Indie Rocks, luego se van que al Metropolitan, hacen un par, y luego Auditorio Nacional. ¿Y cómo fue el proceso?

0: tejedor, que esa vez ya lo llené, del tejedor hicimos el lunario, nos pasamos hasta el lunario, que para mí ese fue un fue como el salto en el que me di cuenta que estaba pasando algo, ¿no? Porque ajá, para mí el lunario ya era un foro que me daba miedo, ¿no? O sea, de ¿cómo lo vamos a llenar? Acabamos de hacer un tejedor, ¿cómo va a ser el lunario? Y el lunario lo vendimos en 2 horas. Entonces, para mí fue como, qué locura, o sea, ya está pasando algo con el proyecto, ¿no? Del lunario hicimos justo el Metropolitan hicimos el Pepsi Center, y luego ahorita ya pasamos al auditorio, ¿no?
1: Sí, totalmente de acuerdo. ¿Qué nos cansa, Andrés?
0: Pues, a ver, ahí viene otra canción que creo que es de mis favoritas, y creo que es de las favoritas también de la gente que escucha mi música. Esto se llama Mari Bosque.
1: Venga.
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0: Ah, muy bien, Andrés Obregón con nosotros. Andrés, gracias por estar acá.
1: Muchas gracias a ti, de verdad, un honor y un gusto estar por acá, un honor, pues ahora sí que a punto de estar en el Auditorio Nacional, pasar por aquí y platicar contigo un rato.
0: No, hombre, qué bonitas canciones, y seguro te va a ir muy bien después del Auditorio Nacional, vienen otros foros. Seguirá la conquista.
1: Claro.
0: Y te deseo mucha suerte.
1: Muchas gracias, pues gracias por el tiempo, por el espacio, y ojalá nos veamos de nuevo muy pronto.
0: Seguramente será así, bienvenido siempre.
1: Muchas gracias.
0: Gracias, vamos a continuar con este programa.
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0: dedicado a uno de los hombres que con su belleza ha engalanado cada uno de los algoritmos que representan la vida de todos ustedes consumiendo los productos que aquí se promocionan.
1: Es una cosa, una presentación magnífica, ¿no? No, maravillosa.
0: ¿Quién te presenta
1: jamás
0: así?
1: Jamás nadie en
0: nunca
1: la vida.
0: Oía a Javier a la Torre así. ¡Vamos, Capatán!
1: Nadie. Nada más Luis Cervantes. Sí, sí, valora.
0: Como debe ser, sí, señor.
1: Exactamente. Hoy no me peiné, pero...
0: Sí, te ves, ¿eh? Sí, que te despertaste, mi querido Pontón. No échate agüita, no seas así. Si vas a tener compromisos,
1: así va.
0: Aquí está, échate agüita. Y préstele limón para que se eche en el pelo.
1: Sí, no me peiné, ya me tengo que cortar el pelo el sábado, me lo voy a cortar. Sí. Pero bueno, en fin. Rápidamente... No.
0: Qué raro que nunca has anunciado, como de estas máquinas para rasurar o para cortar el pelo.
1: Alguna vez, creo que Philips ahí, alguna vez me prestó una máquina de rasurar y eso, pero pues es que no soy tan peludo, la verdad.
0: Sí, no.
1: Pero
0: No
1: soy tan peludo. Esta barbita que traigo ahorita es como de 3 días, entonces pues no me sale. O sea, siempre he sido así.

0: bastante lampiñón, la verdad.
1: Sí, pero duro.
0: Pero bueno, en fin. Entonces, por eso me estoy dejando la matita larga otra vez. No, no es cierto. No, espero cortarme el usado. Pero no me peiné, se me olvidó, salí corriendo. En fin. Fíjate que no habíamos platicado rápidamente de ahora del viaje que tuve ahí a California, de la presentación de Apple, en fin. Que cada vez hay más robotaxis en las calles de las ciudades de Estados Unidos. Ya hay en Las Vegas, en Austin, en Dallas, en Miami. Ya se están ampliando a Singapur, ¿no? A nivel internacional. Ya hay tres marcas de robotaxis. ¿Qué quieren decir esto? De taxis que se manejan solos, de coches que se manejan solos, que tú los pides a través de una aplicación, como si fueran un Uber, un Didi, etcétera, en estas ciudades de Estados Unidos, y llega el coche solito, ¿no? Sin conductor, te subes y te lleva del punto A al punto B.
1: Oye, en Nueva York ya hay.
0: No, en Nueva York no hay todavía. Es que es un caos ahí, ¿no?
1: Pero ahí te va. Yo creo que es la prueba de fuego para que pudieran existir en la Ciudad de México.
0: Totalmente.
1: O sea, una vez que estos robotaxis pudieran estar en Nueva York, pueden estar.
0: Que fíjate que las personas que luego tienen el Tesla y que tienen esta suscripción de que se puedan manejar solos en México, sí logran llegar a ciertos puntos, sin intervención humana.
1: ¿Ah, sí?
0: Sí. La Cybertruck por ahí, el Model Y, etcétera. Y hablando de Tesla, que por cierto acaba de sacar una nueva modalidad en donde tú puedes llevar tu coche de combustión, tu coche de cualquier marca, y te lo toman a cuenta por un Tesla. Eso no lo tenían. Entonces, pues está interesante. Bueno, en caso de los robotaxis, es digamos el nombre genérico que llevan estos vehículos autónomos, estos coches que se manejan solos, que por ejemplo en Las Vegas hay. ¿Y cuáles son las compañías que se están popularizando y que están llegando a cada vez más viajes y más gente? Número uno, Zoox, que es de Amazon, es ZWOX. Zoox es de Amazon, ya está en Las Vegas y en algunos, en California también algunos.
1: ZOOX. Ese ya la tengo.
0: Sí.
1: ¿Me lo recomendaste?
0: Sí, en Las
1: Pero Vegas. Fíjate que salimos del... Ya está que está el golf ese que juegas en el MGM.
0: Ajá, sí.
1: Y no
0: salió.
1: No, pues es que no había disponible.
0: Ahora vas en noviembre otra vez, ¿no?
1: Sí.
0: Voy
1: a probar.
0: Sí, pruébalo. La verdad es que vale mucho la pena. Es como una cajita de zapatos con cuatro ruedas que no tiene volante. No tienen y tampoco puede ir para atrás y para adelante. O sea, no sabes cuál es el frente y cuál es atrás, porque pues realmente no importa eso, ¿no?
1: Claro.
0: Entonces está Zoox, que es de Amazon. Luego está Waymo, que es de Google, que creo que es la compañía que más coches tiene y más ciudades tiene.
1: Esos pasan hechos madre. O sea, yo los vi en Los Ángeles.
0: Y rapidísimo y muy bien.
1: Van rápido.
0: Sí, están en un montón de ciudades cada vez. Pero esos son, por ejemplo, la mayoría son coches adaptados, pero ya están desarrollando sus propios coches desde cero, que no tengan volante, que no tengan pedales, etcétera. Y después están los Cybercabs, que son los robotaxis de Tesla, que esos están entrando al mercado. Ahora en Austin ya están ahí andando, son coches color dorado, con dos puertas tipo ala de gaviotas, sin volante y sin pedales, ¿no? Y nada más es biplaza, es decir, para dos personas. Y ahora que fui a Cupertino, dije, ay, mira, hay robotaxi, el servicio está disponible, vamos a ver. No me llegó el coche dorado. Los coches dorados, estos que no tienen volante ni pedales, todavía no están disponibles en todas las ciudades, pero sí te llega un Tesla con un conductor que no toca el volante, pero ahí está, por si acaso.
1: Okay.
0: Pero no toca el volante y llega tu Tesla, tu Model Y, y te subes y te diga, ah, pues ¿a dónde vas? No, pues que al Apple Park, al Visitor Center, no sé qué. Ah, perfecto. Entonces nada más el conductor está por si acaso.
1: Okay.
0: Pero están entrenando, obviamente, la inteligencia artificial para que los coches ya se manejen solos. Entonces estoy calculando que si ahorita ya hay un montón de ciudades y ya se están expandiendo a nivel internacional, como Singapur, en el caso de Waymo, que es de Google, pues seguramente estamos en el 2026 para el 2030, en tres años.
1: Sí.
0: Esto va a estar atiborrado, bueno, por lo menos Estados Unidos, atiborrado de coches que se manejan solos, coches robots, robotaxis.
1: Sí.
0: Y se nos va a parecer muy, muy común.
1: Pero insisto, yo creo que la prueba de fuego es Manhattan, Nueva York.
0: Sí, sin duda.
1: O sea, no. Pero Manhattan es un verdadero caos.
0: Desastre.
1: Yo creo que incluso, no sé, pero los mismos conductores de estos taxis amarillos, que la mayoría son árabes, hindús, y que vas tú súper nervioso y.
0: Sí.
1: Ellos van hablando y dices tú,
0: ellos se van a quejar.
1: Está diciendo el vato.
0: Sí.
1: Igual le me está diciendo, traigo un gordo menso ahí de México y la chinga. Ahorita lo dejo al cabrón.
0: ¿Seguro?
1: Y tú no sabes ni qué dicen.
0: Seguro en una de esas en Nueva York no entran también por ese caos de los mismos choferes de los taxis, que dicen, no, estos güeyes me van a vandalizar los coches, los robots, ¿no? Pero bueno, El caso es que ya tuve la oportunidad de subirme tanto a Zoox, tanto a Waymo, tanto a los robotaxis de Tesla. Y la verdad es que la experiencia es prácticamente igual en los, ¿no? Impresionante que esté subido en un robot y te esté llevando
1: está cañón,
0: al punto B. Y cada vez hay más gente que conozco, ¿no? Que tiene la oportunidad de viajar a Estados Unidos y que agarra taxis de este tipo, ¿no?
1: ¿Tú ya has usado un Tesla aquí y manejo autónomo?
0: No.
1: O sea, sí, de que llévame.
0: Ah, bueno, sí, sí, claro, sí, sí, hace tiempo, sí.
1: Sí, llévame sí. Aquí al centro, el Monumento de la Revolución.
0: Lo único que hice fue llevarme de Santa Fe a Polanco, por todo.
1: Está fresón.
0: Reforma Palma, sí.
1: Está
0: fresón y está muy bien. Fresón. Las calles muy bien bonitas, trayecto. Etcétera. No me metí al cilantro.
1: Sí, así, a ver, llévame a Chalco, al palacio ahí, no.
0: Exactamente. ¿No? Pero sí, o sea, sí, sí llega a manejarse solo en muchas de las calles de México un Tesla. Entonces, yo creo que sí, en unos 3 años vamos a empezar a ver vehículos autónomos aquí en México. Y ya por ultimísimo, que si me da tiempo.
1: No, sí, pontón, aquí vivimos
0: para ti.
1: Nada
0: más recordarles que muchos ya de los modelos de Samsung, Galaxy Samsung, por ejemplo el S25, S24, S23, y los iPhones ya se hablan, ya son amigos. ¿En qué sentido? En que ya pueden compartir archivos de iPhone, que es AirDrop, o una Mac, por ejemplo, que tiene AirDrop, esta tecnología o protocolo de comunicación inalámbrico, que bueno, el que pasas información de un dispositivo a otro de manera inalámbrica. Ya funciona de Galaxy a iPhone desde hace algunos meses.
1: ¿Cómo?
0: Ajá, lo único que tienes que hacer, por ejemplo, tú tienes un Galaxy, ¿no? Uh-huh. Vamos a hacer el experimento con tu iPhone que tienes ahí. Venga. Por ejemplo, ¿no? Vamos a tomar una foto al rockero ahí.
1: No, pues mejor tú y yo.
0: Va, una selfie por eso.
1: Hay que echarle limpiadita a las cámaras, montón, sí, de vez en cuando, ¿no?
0: También.
1: Sí, no. Nos salen así como, ay, mira qué nublado.
0: Tampoco lo peiné al teléfono. Ahí está, una selfie.
1: Sí, vaya.
0: Y entonces, sí.
1: Claro. Raro ver un lente sucio en pontón, ¿eh?
0: Qué barbaridad. Pero bueno, entonces lo que vamos a hacer es cuando ya tenemos la fotografía.
1: Ok.
0: Y ya saben que en Galaxy, bueno, en todos los teléfonos hay un icono
1: de compartir.
0: De compartir, que es como un mayor que, ¿no? O algo así. Presionamos ahí y nos vamos al botón azul que dice Quick Share, en el caso de Galaxy que yo estoy utilizando. Uh-huh. Y entonces tú en tu iPhone le vas a poner en AirDrop, que te abre el AirDrop por 10 minutos. Ya saben que se puede por solo contactos.
2: Sí, o sí,
0: por,
2: sí. ¿No? AirDrop.
0: Ajá.
2: Todos por 10 minutos.
0: Por 10 minutos. Entonces, mira, ya me apareció iPhone.
2: Wow.
0: Eres tú, seguramente.
2: Sí.
0: Está conectándose. Ya te llegó.
1: A la madre.
0: Y entonces ya tenemos la foto. Entonces ya por QuickShare, que es la tecnología de Android o de Google, ya se puede comunicar con AirDrop, que es de iPhone o que es de Apple, ¿no? Entonces ya podemos mandarnos información, por lo menos de Galaxy, o sea, de Samsung a iPhone y de iPhone a Galaxy sin ningún problema.
1: Está bueno.
0: Está muy bueno, porque esa era una decisión de compra. No, es que ya no me compro el Galaxy porque todo mi ecosistema es Apple. Ya puedes tener un Galaxy, puedes tener tu Mac, puedes tener un iPad y puedes tener, ¿no? O puedes tener una Galaxy Tab, por ejemplo, y puedes tener tu iPhone y pasarse archivos a través de QuickShare y AirDrop. Entonces, eso está muy bueno.
1: Oye, querido público, tengo en mis manos una foto de pontón.
0: Sin peinar.
1: Todo mundo, cuando alguien es bello, dicen que hay que conocerlo cuando se despierta.
0: Entonces para que vean que no es tan bello.
1: Tú dime si la subo o no.
0: Híjole, ojeroso, mal peinado.
1: Flaco, ojeroso, cansado, pero con ilusiones.
0: Y sin ilusión.
1: No, esa la borramos,
0: sí,
1: ¿no?
0: Sí,
1: ¿no?
0: Sí, la borramos, no.
1: Sí,
0: no,
1: sí,
0: el jueves vengo peinado.
1: Ahí está ya, borrada.
0: Sí, perfecto.
1: El jueves, es el chapú de mi perra.
0: Perfecto. El jueves vengo peinado y sin ojeras y ya nos tomamos una buena cena.
1: Sí, porque ahorita, pontón, sí estás mayugadón, ¿eh?
0: Madreadón, sí, qué barbaridad.
1: Gracias, pontón.
0: Gracias a ti.
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3: 25 grados centígrados. 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
14: Martín Rica.
15: Nacido en Argentina, Martín Rica comenzó su carrera artística desde muy pequeño y se convirtió en uno de los rostros más recordados de las telenovelas infantiles de finales de los 90 y principios de los 2000.
14: Su popularidad llegó con historias como El diario de Daniela, Amigos por siempre y Cómplices al rescate, mientras que en la música conquistó a toda una generación con canciones como Cupido y Enamorado de Britney Spears.
15: Con más de 26 años de trayectoria, Martín continúa combinando la actuación y la música. Recientemente retomó su faceta como actor con Papás por Conveniencia y Papás por Siempre, además de participar en la gira 2000 por Siempre y preparar nueva música.
14: ¡Hola! Aquí en la cabina de Jesse Cervantes, Cenexa, Martín Rica.
16: Martín Rica, ¿cómo estás, caray?
17: Hola, Jessy. Buen día. Encantado de estar acá otra vez con vos. Siempre es un gusto venir a platicar y agradecido que me hagas un espacio acá que es tan, tan importante. Muchas gracias.
16: Oye, no, siempre eres bienvenido siempre, Martín. ¿Y cómo va la vida de Martín Rica?
17: Muy bien, muy bien. Ahí vamos, haciendo mucha música, moviéndonos, buscando proyectos. Estamos preparando un show que se nos viene ahora en octubre. La verdad que estamos muy contentos, siempre agradecidos con este hermoso país que nos da tanto y que día a día nos sigue sorprendiendo.
16: Sí, la verdad es que es un país que de hace décadas te quiere mucho.
17: Desde siempre, desde los primeros días que estuve acá sentí que me abrazaron y bueno, acá estamos para tratar de devolverles así con música, con los proyectos, con todo lo mejor que se pueda, aunque sea un poquito de todo lo que nos dan.
16: Oye, y ahora viene una fecha importante porque el 24 de octubre estás en el Teatro Ferrocarrilero.
17: Así es, Jessy. Vamos a estar tocando ahí en el Ferrocarrilero. Es un recinto que venimos haciendo ya hace unos años, que nos gusta mucho, y hemos preparado un show que le pusimos el título de Íntimo, porque a diferencia de los shows que venimos trabajando, vamos a cambiar bastante las versiones de las canciones que siempre quieren escuchar, que siempre tienen que estar en el repertorio, pero vamos a hacer distintas versiones, y también nos vamos a acercar mucho a los covers. Vamos a hacer mucha música de Eros Ramazzotti, de Alejandro Sanz, de Ricky Martin, okay, de toda esa época tan gloriosa del pop. Vamos a estar haciendo muchas canciones con nuestro humilde estilo y versión, pero vamos a meter mucho de eso para darles otro tipo de contenido y otro tipo de música a la gente.
16: Entonces, oigan, pues la escuchamos, ¿no?
17: Bueno, claro, muchas gracias por el espacio, Jesse.
16: Hombre,
17: gracias.
16: Venga.

0: Ivanco y Martín Rica. Martín Rica, Ivanco, Amor a la Antigua, esta canción que ya está en plataformas.
1: Ya está.
0: Cuéntenme algo, ¿también comparten escenario en el concierto?
1: Así es, nos va a acompañar, obviamente. Vamos a estar haciendo esta canción, también la anterior y otras sorpresas más. Se va a sumar ahí mi hermano al show.
0: Oye, pues qué bueno, Martín. La verdad es que me da gusto cuando se vienen con nuevas propuestas, con nuevos proyectos, y sobre todo cuando viene un artista que no pierde la esperanza y que sigue trabajando.
1: Así es, esa es la idea. Justamente estábamos hablando con Ponchito, que es un gran músico acá. También saludos para él, para toda su familia. De eso, ¿no? Estábamos hablando de que hay que remar, aunque sea en arena, duro, pero seguimos. Y para nosotros a esta altura, más allá de todo lo lindo que pueda traer esto, ¿no? De sacar música y si gusta, si pega, si se hace viral, lo que sea, ya el puro hecho de entregar música, de poder hacerlo, de grabar y ni hablar con un amigo, ya es una bendición. Para nosotros ya es un súper éxito. Entonces, oye, estamos muy contentos con eso.
0: Tener un amigo es una bendición.
1: Ya desde ahí
0: arrancas, exacto, y dices, uff.
1: Totalmente.
0: Ya fregué,
1: totalmente.
0: No tengo un amigo.
1: Ya la hicimos.
0: Oye, Martín, ¿con qué nos despedimos? ¿Qué nos cantan?
1: Bueno, vamos a cantar una canción de las mías, pero de las viejitas.
0: Venga.
1: Esta canción se llama Balada de Amor y Venga. Se la dedicamos a todos los fans. Afuera hay fans, así que un saludo para toda la gente que nos sigue, que nos apoya, que nos da tanto cariño. Y gracias, Jessy, nuevamente por...
0: Bienvenido siempre.
1: Por el espacio. Gracias.

0: muchas gracias.
1: Ah, Martín Rica. Muy bien, con nosotros. Iván con Martín, muchas gracias por estar acá.
0: Gracias, Jessy.
1: Suerte en el concierto, 24 de octubre, Teatro Ferrocarrilero.
0: Así es, ahí los esperamos a todos. Y muchas gracias, Jessy, de verdad, a vos, a toda la producción. Es un gusto visitarte, un gusto verte. Y bueno, un abrazo a toda la familia de México que nos está escuchando y viendo.
1: Martín Rica, muchas gracias.
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4: 26 grados centígrados.
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0: ¡La dama de México! ¡La dama de Dios!
1: A veces me siento la chiquitiburna, la bimbo.
0: Es que estaba yo diciéndole a Paquito que mueve usted su chichita.
1: Muevo yo mis chichitas de
0: sí, qué bonito.
1: Pues sí,
0: son
1: de,
0: como naranjitas, ¿va?
1: Ay, son mandarinitas. Una cosa muy preciosa, como espinillitas. Pero como espinillitas. Mire, la verdad es que caidillas. Han dado lo suyo, han, pues...
0: O sea, llegó un momento que sí las tuvo usted de...
1: Yo fui muy prominente por allá en 1949, 1820. No, hombre, la era mesozoica, en la paleozoica.
0: Señora, no se puede ligar ni al rockero.
1: No, él ya está.
0: Ya le ofreció casa, ya le ofreció departamento.
1: Ay, pero no lo vuelvo a hacer, hombre, porque eso es una maña que no se me quita, que no se me quita y que no se me quita.
0: Sí.
1: Ay, pero bueno, pues la verdad es que estoy muy contenta de estar.
0: ¿Cómo ha estado, señora?
1: Pues
0: ¿dónde festejó las fiestas patrias?
1: No, pues ya sabe, con mis chichifos.
0: Ah.
1: Dando el grito a todo lo que daba, ya
0: les pone
1: sabe.
0: A todos sus chichifos a dar el grito.
1: Todos en una tanguita verde, blanco y rojo. Híjola, se veía una cosa pero preciosa. Así como hasta parecía tabla de gimnástica de escuela secundaria Emiliano González y Fernández, que nunca sabemos quiénes son los nombres de las escuelas, ¿verdad? Por eso los chiquillos no van con gusto a las escuelas.
0: Sí, es que tienen nombres
1: Emiliano
0: bien raros.
1: Emiliano González y Fernández.
0: Así.
1: Secundaria técnica. Deberíamos ponerle nombres de artistas, ¿verdad? Por ejemplo, secundaria técnica Borrego Nava, ¿no?
0: Uy, no, sería increíble.
1: Jardín de niños Chabelo, ¿verdad?
0: Sí, sí, estaría muy bueno. Dama de México.
1: La Dama de México.
0: Rosa Concha, la guardería Rosa Concha.
1: Guardería Rosa Concha. Guarde, aquí se la guardo. Instituto de Artes Culinarias Ninel Conde, con especialidad en surimi, ¿verdad?
0: Ah, muy bien.
1: Escuela Femenil Juan Gabriel, incorporada
0: de cocina Pedrito Sola.
1: Ándele, ¿no? Pues por ejemplo.
0: Una guardería de perros de Pedrito Sola.
1: Claro. O Escuela de Belleza Profesor Erasmo Catarino.
0: Catarino, de natación, una escuela de natación. Ya ve que estaba ahogando el vaso.
1: Se anda ahogando, fíjese.
0: Sí, sí, sí, sí.
1: Y Cervantes, pues aquí un poco sacada de onda con lo
0: cuénteme,
1: que está pasando. Yo no
0: la veo, entró usted confundida.
1: Sacada de onda, dicen los muchachos de hoy
0: sí,
1: en
0: la vi,
1: día.
0: Sí, la vi confundida.
1: No sé qué está pasando.
0: Se le iba el ojito, sí.
1: Ajá, como que me gusta. ¿Cómo no agarré al doctor? Porque fíjese que tengo un tips que es amado. De repente me da en la cara y yo creo que es debido a todo lo que está pasando con Alex Sinte, caramba.
0: Ay, sí,
1: ay, que se pone a bailar en el escenario y hablar y hablar y hablar.
0: No, y como decía mi abuelo, le sigue la vasca al niño, ha agarrado sus redes.
1: Todavía, sigue así.
0: Diciendo,
1: ya quítenle, por favor, el teléfono a Alex Sintec.
0: Fíjense que lo quise entrevistar, pero no, el manager me dio el avión así durísimo.
1: Ay, ahora.
0: Es que le dije, oye, ¿crees que puede? Y así me dijo, acabo de regresar de Acapulco, así como una otra conversación.
1: Bueno, ¿y eso qué?
0: Pues sí, bueno, sí, está bien.
1: Andando juntando conchitas y las estoy lavando, ahorita sí. No puedo. Pues mire, nada más, estas son algunas declaraciones que justo la mañana de ayer, después de toda la polémica de lo del grito de independencia, donde habló y habló y habló y habló y no cantó, pues dijo Alex Sintec, ¿quiere escucharla, mi querido Jesse Cervantes,
0: sí,
1: ADCB?
0: Sí.
1: Vamos a escuchar, mire, las declaraciones de Alex Sintec antes de que diga, pues, los versos respectivos para este ser humano tan maravilloso que está sacado de onda, igual que yo. Escuchemos cámaras y micrófonos de Jesse Cervantes.
0: Venga el arte.
2: Sí, sí, estoy desequilibrado mental, estoy loco. Igual que Dalí estaba loco, Picasso estaba loco, Frida Kahlo estaba loca, Copérnico estaba loco, ¿quién era el otro? Arquímedes estaba loco, Jesucristo estaba loco, la Virgen de Guadalupe estaba loca, Benito Juárez estaba loco, Los Niños Héroes no era cierto, Hugo Sánchez es español, Sage la tiene bien grande, Alex Sintec está loco, ¿quién más? Paola Rojas
1: es la ¡qué barbaridad!
0: ¡Qué bárbaro!
1: Cervantes, voy a tener que, pues, interferir en esta transmisión, porque qué barbaridad, se metió con muchas cosas a la vez, mi querido Alex Sintec, ¿no?
0: Sí.
1: O sea, estaba hablando, no, Alex, no, esto no se vale, yo ya de verdad estoy muy preocupada por él, yo ya de verdad estoy pensando hacerle una, pues, sacarle su ficha para que vaya, ¿verdad?
0: ¿A dónde?
1: Pues, a tratarse, ¿no? A que vaya ya al al hospital este donde ayudan a esa gente, porque qué barbaridad, Alex Intec, ¿qué está pasando? Le dijo loco a todo el mundo.
0: Oiga, pero dígame una cosa, ¿usted le va a dedicar su poesía el día de hoy?
1: Claro que sí.
0: Para motivarlo.
1: Es ahí el meollo del asunto. Cuando todo esto emerge y cae en un mismo lugar, en la poesía de la Rosa Concha, la sí, poetisa señor. De Jesse Cervantes, la poetisa de lo intrascendente. Y estas palabras dicen más o menos así: ¡qué preciosos son los lunes! Con poesía amanecido, hoy hay versos no comunes, temo haber enloquecido. Y es que estar loca no es malo, que le falte un tornillo. Ni Dalí, ni Frida Kahlo, Alex Intec está loquillo. ¡Ay, Diosito, qué conciertos! Hablo más que un teletón. Unos dicen desaciertos pa' tumbaos y el reggaetón. No mamás con lo que dices. Tú no más perdiendo cuates. Mejor haz rolas felices a la salsa de tomates. ¡Huela, huela, pajareado! Tráenos chismes y desmán. Creo que ya está más zafado que cadera el Guzmán. Poetisa y poetisa, Jessy Cervantes.
0: Qué bárbara, qué buena.
1: Yo
0: qué
1: la buena verdad es que soy una joya.
0: Es una joya.
1: De la poesía, de la literatura mexicana.
0: Sí, señor, o sea, pero qué bonito, ¿no? Qué estoy anonadado.
1: Ah, yo también, tres veces al día y nadie lo atiende. Estoy como Alex Intec, atiéndame, por favor.
0: Gracias, señora Rosa Concha.
1: Gracias, Jessy Cervantes.
0: Dama de México.
1: Gracias.
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2: 949.
3: 26 grados centígrados.
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1: 957. 26 grados centígrados.

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2: 10 con 9. 26 grados centígrados.

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2: 10:15.
3: 26 grados centígrados.
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1: 1028 27 grados centígrados.
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1: 1047 27 grados centígrados.

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2: 10:51.
1: 28 grados centígrados.
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2: 11-14. 28 grados centígrados.
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Ponte Exa FM 95.5 11:22 28 grados centígrados.

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1: 11:28. 28 grados centígrados.

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2: 11:30
3: 29 grados centígrados.
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2: 11:41. 29 grados centígrados.

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2: 11:47. 29 grados centígrados. 11 de

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1: 1150
0: 30 grados centígrados.
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2: 31 grados centígrados.

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2: 1250
1: 32 grados centígrados.
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0: 7 para recibir a la verdadera reina. Ella es Meli Pérez.
1: ¿Cómo está, público conocedor? Yo aquí difiero con Eduardo porque yo sí soy capaz de gastarme toda la quincena, pero no en una salida.
0: ¿En cuántas?
1: Porque es que usted no está para saberlo, pero mi vida es tan aburrida que yo no le ando haciendo a eso de beber alcohol, de irse a parrandear, del antro. Mijo, no, eso yo nunca le he hecho.
0: ¿No eres tan funable, baby, entonces?
1: Sí, soy muy funable.
0: A ver.
1: Yo soy tan funable que he aprendido a autocensurarme, porque si no, mi hijo.
0: O sea que tú desde antes ya ves los peligros del fune y los le sacas la vuelta.
1: Porque me gusta mucho leer gente y sus comportamientos, entonces yo digo, ay, no. Les doy por su lado, ¿sabes? O sea, a la gente no hay que tratarla como te gustaría ser tratado.
0: No.
1: A la gente hay que tratarla como ellos quieren ser tratados. Pero ustedes no se asusten conmigo, raza. Yo a ustedes los quiero mucho, así que quédense con nosotros una hora porque tenemos cada bomba. Chisme potente. ¿Qué digo potente? Así que no se muevan. ¿Preparados los cabos?
0: ¡Ensenada!
1: ¿Cómo estás, Tijuana?
0: Mexicali.
1: Nogales.
0: Los Mochis.
1: ¿Cómo estás, Guasave?
0: Culiacán.
1: Te mando abrazos, Durango.
0: Colimba.
1: Y Puerto Vallarta.
0: Torreón.
1: Besos a Ciudad Acuña.
0: Ciudad Victoria.
1: Besos, León.
0: Aguascalientes.
1: San Juan del Río, ruega por Eduardo.
0: Cuernavaca.
1: ¿Cómo estás, Tehuacán?
0: Acámbaro.
1: Saludos a Acapulco.
0: Oaxaca.
1: Y besos a Veracruz.
0: Mérida.
1: ¿Cómo estás, Ecuador?
0: Quito, Riobamba e Ibarra, los comentarios sin filtro de Meli. Estamos trabajando por componer ese filtro porque se dañó, así es que, hoy viene sin filtro.
1: Imagínense cómo estará la cosa, que gracias a Dios yo soy la que me produzco y me mezclo, porque si no, sepa Dios en cuántos líos no me habría metido. Lo bueno es que yo me edito.
0: O sea que tú decides ya de última qué parte de ti está más funable.
1: Sí, porque a veces digo cada comentario, digo, ya, Pérez, o sea, se te botó la chaveta, mija.
0: Meli Pérez, con censura.
1: Y sin censura.
0: ¿Y qué tal si nos vamos con la tendencia de la semana, baby?
1: Hablando de gente
0: polémica
1: que no tiene filtros.
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1: Luego de la polémica que generaron sus comentarios la noche del pasado 15 de septiembre en la alcaldía Benito Juárez de la Ciudad de México, Alex Syntek reveló que se alejará de México para salvarse mental y espiritualmente. Y es que fue cuestionado por la forma en que se dirigió al público y por dedicar parte de su presentación a reclamos y comentarios personales que provocaron abucheos entre los asistentes. Durante el concierto, Syntek se molestó cuando le pidieron canciones de Juan Gabriel y del Buki y les pidió que se limitaran a solicitar temas de su autoría. También volvió a expresar sus críticas hacia el reggaetón y la música urbana, con comentarios dirigidos a exponentes de ese género. Tras lo ocurrido, Syntek explicó en redes sociales.
3: Queridos fans, me hace sentir muy tranquilo el saber que no coincido con una sociedad con tantas emociones enfermas e inmaduras. El problema es que la mayoría de quienes dan su opinión mercenaria no están a la altura del debate. Qué triste es ver la perseverancia de la ignorancia y la pérdida total de la congruencia. Ha habido tantos personajes en la historia de la humanidad que fueron repudiados en su época, pero que sus ideas posteriormente transformaron a la humanidad que ya perdí la cuenta. México, pronto te dejaré en paz. Te amo. Te prometo volver con excelentes noticias, porque alejarme significa salvación mental y espiritual.
1: Luego, Alex Syntek recibió una curiosa invitación por parte de la Universidad del Perreo, la institución creada por Wisin, a través de un comunicado dirigido a Raúl Alejandro Escajadillo Peña, nombre real de Alex Syntek. El comité de admisiones de tan distinguida institución aseguró en su comunicado.
4: Tenemos el honor de informarle que tras una rigurosa evaluación de su trayectoria, el comité de admisiones ha resuelto otorgarle una beca completa para cursar estudios en la Universidad del Perreo. La beca incluye matrícula completa, acceso a todas las cátedras y un lugar reservado en primera fila para la clase magistral del semestre. Le damos la bienvenida a la familia. Aquí se viene a aprender, a sudar y a perrear con honores.
1: La Universidad del Perreo fue anunciada por Wisin en agosto de este año como una institución dedicada al estudio, la preservación y la difusión de la historia del reggaetón.
4: ¡Baby! ¡Qué gran oportunidad! Así, Alex, siente que vas a ver muchas cosas sobre lo que ignora del perreo y del reggaetón.
1: Yo también estaba buscando dónde hacer una maestría. Esa es una buena opción.
4: ¿Será que va a aceptar, baby?
1: Yo digo que sí.
4: Se va a ahorrar un montón de lana porque esa escuela se ve muy cara.
1: Con todo esto, Duele el amor de Alex Syntek con Ana Torroja. Es la tendencia de la semana en el...

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1: Lady Gaga sorprendió al mundo entero cuando de la noche a la mañana apareció con una bebé en brazos, confirmando así que se había convertido en madre. Esas fotos con Michael Polanski durante su caminata en Los Ángeles se hicieron virales en cuestión de minutos. Ahora, una fuente ha revelado que la pequeña de nombre Rose Bean nació el pasado 9 de junio y que la pareja habría recurrido a la gestación subrogada. Los motivos por los que se recurrieron a una madre sustituta se mantienen en completo hermetismo. Por ahora, la pareja no ha ofrecido declaraciones sobre el nacimiento de Rose ni sobre el proceso mediante el cual se convirtieron en padres. Baby, lo dijiste la semana pasada.
2: Porque Lady Gaga siempre nos ha estado informando acerca de su salud y de varias enfermedades crónicas que padece. Estas mismas le estarían imposibilitando para llevar una gestación por 9 meses, baby, porque ella sufre unos dolores terribles. Prácticamente la tumban en cama y de ahí está sin moverse por varias horas y días. Y aparte, para poderse levantar, la medican con sustancias muy fuertes. A lo mejor ella, por la salud de su bebé, por la de ella misma, pues si la vida te da la oportunidad, ¿por qué no aprovechar el hecho de que la ciencia te ayude a ser mamá, no?
1: Pues seguramente Rose Bean va a estar orgullosa de ser la hija de Lady Gaga. ¡Qué gran honor! Escuchemos Poker Face de Lady Gaga aquí en Estudio Exa.

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1: Caloncho nos presenta su nuevo sencillo Fue Amor. Es la segunda colaboración que lanza con Jace. Esta canción va sobre lo difícil que es dejar atrás a alguien cuando los recuerdos siguen dando vueltas por los mismos lugares de antes. Fue en abril del 2025 la primera vez que Caloncho grabó con Jace y fue el tema Pensé en Ti. Ahora regresan con energía fresca de playa para Fue Amor, canción que abre la siguiente etapa del álbum de Caloncho, Vivo en el Tiempo, que continuará revelándose con más colaboraciones y sorpresas en el camino. Hoy en el modelo reciente escuchemos Fue Amor. Es lo nuevo de Caloncho con Jace. 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
22: Después de 2 décadas compartiendo escenario, Jess y Joey anunciaron su separación temporal e indefinida. La noticia fue dada a conocer por el propio Jesse a través de un comunicado en redes sociales en el que aseguró que la decisión fue suya y con el único objetivo de concentrarse en su vida personal y familiar. Jesse escribió:
23: he decidido tomarme un tiempo para estar con mi familia, cuidar de mí y darme el respiro que hoy siento que necesito. Esta decisión nace de la necesidad de cuidar mi paz y mi salud mental y emocional. Hoy necesito vivir a otro ritmo, estar más presente con los míos y permitirme seguir creciendo, creando y explorando nuevos caminos. Gracias por dejarme acompañar a una de las voces más hermosas del planeta con mis manos, con nuestras canciones, con mis frecuencias, melodías y mi voz.
22: Sobre el futuro del dúo, Jesse aseguró que cumplirán con los compromisos que ya tenían programados para este año. Después de eso, se ausentará por tiempo indefinido. En su mensaje también agradeció a su hermana Joy por todo el tiempo que han compartido, por ayudarlo a cumplir sus sueños y por llevar la música que crearon juntos a niveles inimaginables. Posterior a este anuncio, Jesse y Joy se presentaron en Montreal, Canadá, donde Joy, muy emocionada ante los gritos del público que decía "no se separen, no se separen", y con lágrimas en los ojos, dijo que Jesse y Joy no son dos o solo uno, y que en el escenario siempre habrá dos micrófonos y que el amor entre ellos siempre va a trascender.
1: Fíjate que Jesse anunció que cumplirán sus compromisos hasta el 5 de diciembre, ¿no? Pero Joy rompió el silencio, como bien lo dices, y confirmó que ella ha decidido continuar, Vivi. O sea, dijo textualmente, Jesse and Joy va a continuar, confirmando que sí, efectivamente estarán en el Auditorio Nacional el 6 de diciembre y que seguirá adelante con los compromisos previstos para el 2027 incluso. Y Joy reconoció que todavía no sabe exactamente cómo se verá lo que viene y dejó una frase que inmediatamente nos puso a pensar. Tú lo dijiste, Vivi, el escenario siempre va a tener dos micrófonos y así será. La gente está especulando, invitados, colaboraciones, ¿alguien más podría acompañarla en esta nueva etapa? Por ahora, Joy no explicó lo que significa ese segundo micrófono, así que habrá que esperar para descubrirlo. Lo que sí dejó en claro es que seguirá cantando y manteniendo viva la historia que comenzó junto a su hermano hace más de 21 años. Pregunta el millón, ¿cómo te imaginas esta nueva etapa de Jesse y Joy, baby? Porque Joy es la cantante.
22: Pues va a sonar a Jesse y Joy, pero sin Jesse tocando, porque la voz es Joy. De hecho, todavía habrá fans que a 21 años de distancia de que ellos se lanzaron, no sabe distinguir quién es Jesse y quién es Joy. Jesse es el muchacho, el hombre, y Joy es la que canta, ¿ok? La que sigue es Joy, sin Jesse.
1: Ellos se lanzaron en el 2005 con Espacio Sideral, y la verdad es que toda la vida Joy ha sido la que ha cantado. Entonces, ha hecho featurings con muchos artistas, se sabe todas las canciones, que se consigue una banda, y pues ya no serían Jesse y Joy, a lo mejor ya sería nada más Joy. O que siga el consejo de cómo está registrada en su Instagram, @solamentejoy.
22: Pues es que no sabemos en qué problemas esté Jesse. Igual son familiares, igual son de salud, y la verdad ya lo hemos visto que nuestros artistas a veces sí necesitan desconectarse un poquito, pero fuera del foco.
1: Ya le tocaba 21 años y creo que el descanso se lo merece.
22: Bueno, mientras vamos a escuchar uno de los grandes éxitos de Jesse y Joy. Esto es Duele si tú estás en estudio.

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1: El pasado 14 de septiembre, Maluma se convirtió en papá por segunda vez junto a su novia, la arquitecta colombiana Susana Gómez. En su Instagram, celebró esta nueva etapa con una tierna foto de su bebé. En la postal, en blanco y negro, se aprecia a la pareja uniendo sus frentes mientras sonríen. Susana está cubierta por las sábanas de la cama del hospital, mientras que Maluma sostiene al pequeño Orión Londoño López. Así se llama el niño, ¿eh? Este nuevo integrante de la familia se suma a Paris, su primera hija nacida en marzo del 2024. Otro hijo de Maluma es su nuevo sencillo que lanza a dueto con su paisana Shakira. Luego de haber lanzado Chantaje y Clandestino, hoy en el modelo reciente escuchamos Agua. Lo nuevo de Maluma, featuring Shakira, tú estás en Estudio EXA.

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1: El próximo 9 de octubre se estrenará en España y Latinoamérica Aquel, una serie de televisión de 8 episodios que narra la vida de Rafael, uno de los artistas españoles más importantes desde sus orígenes más humildes en la España de la posguerra hasta la conquista de los grandes escenarios internacionales, con locaciones que van desde Madrid a Las Vegas, pasando por Moscú, París o Acapulco. Con 3 nominaciones a los Grammy, Rafael fue nombrado Persona del Año en el 2025 por la Academia Latina de Grabación y es hijo predilecto de países y ciudades como México, Chile, Nueva York y Los Ángeles.
2: Oye, Vivi, pues sí le tocaba a Rafael una presentación de biopic como las que vienen este año. Es la España de la posguerra, qué interesante, ¿no?
1: Qué interesante, porque él fue un artista que desde casi niño, digamos que era un Luis Miguel de su época, ¿no? O sea, un morrito guapo, talentoso, y de todas las censuras que tuvo que pasar para llegar a ser el gran Rafael.
2: Yo no creo que haya sido tan polémico como la historia de Miguel Bosé, pero hay que verla. Bueno, no nos podemos perder la historia del Divo de Linares. Cualquier similitud con el Divo de Juárez es mera coincidencia.
1: Vamos a escuchar.

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1: Raúl Alejandro participará con su tema Macacoa 2000 en Grand Theft Auto 6 The Album, la esperada banda sonora oficial de la evolución más grande e inmersiva de la innovadora serie de videojuegos Grand Theft Auto. Grand Theft Auto 6 The Album cuenta con 34 canciones originales que capturan la energía eléctrica del mundo de Vice City y Leónida en Grand Theft Auto 6, con una lista de artistas de todo el mundo que desafía los géneros. Con esta histórica colaboración, la serie presentará nueva música y subculturas al mundo. La disquera ha reunido a un elenco global con los artistas más relevantes de la actualidad, con una amplia variedad de música original que profundiza el próximo capítulo del universo del Grand Theft Auto. Hoy en el modelo reciente escuchemos Macacoa 2000. Es lo nuevo de Raúl Alejandro y tú estás en Estudio EXA.

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3: Se nos termina el tiempo. Un placer compartir esta hora con ustedes. Y para despedirnos, la reflexión de hoy es simple. Las mujeres que dejan huella no siempre hacen ruido. A veces, su mayor impacto está en la silenciosa firmeza con la que transforman su entorno día con día. Muchas gracias a nuestra flamante productriz y locutriz, Meli Pérez.
4: Raza, a ver, ¿a qué sí se quedaron con el ojo cuadrado? A que ni se esperaban ciertos chismes, ciertos datos.
3: ¿Cuál te impactó más, baby?
4: Pues varios. Por ejemplo, la separación de Jesse y Joy me deja con una intriga. Me deja con muchas interrogantes que necesito saber ya. Joy, háblame. Es que yo soy muy amiga. Mi amiga personal, igual que Yuridia, Joy también.
3: ¿Puedes hacer un dueto con ella ahora que tiene un micrófono vacío, baby?
4: Claro, va a tener uno extra. Yo te puedo hacer coritos, Joy. Bueno, ustedes opinen si es buena idea o no, mandándonos sus WhatsApp audios a Exa Tijuana, 664-281-5103.
3: Pero si estás en el extranjero, si estás fuera de México, marca signo de más 52-664-281-5103.
4: Porque en una de esas podría sugerir que Eduardo Zamora, que tanto le ha invertido a las clases de canto, pues podría sustituir a Jesse en los coritos. Recuerden ir a todas las plataformas digitales de streaming y buscar nuestro podcast aquí en
5: ¡Le importa!
4: Los martes escúchenos en vivo con Salatiel y Gustavo en Exa Tijuana. Mientras ustedes recuerden que cada fin de semana a esta hora y solamente por Exa, ustedes y nosotros tenemos una cita.
3: Yo soy Lalo Zamora.
4: Yo soy Meli Pérez.
3: Adiós.
4: Bye.
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0: 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Son las 2:33 grados centígrados.

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2: 2.7. 33 grados centígrados.

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3: 2:15. 33 grados centígrados.
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2: 34 grados centígrados.
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2: 314.
3: 35 grados centígrados.
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1: 323. 34 grados centígrados.

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2: 329.
3: 35 grados centígrados.
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1: 345 35 grados centígrados.

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2: 3:48.
3: 35 grados centígrados. 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
2: 356 35 grados centígrados.

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3: 4 con 4. 37 grados centígrados.

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3: 4 y 10. 35 grados centígrados.

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2: 416.
3: 35 grados centígrados.
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2: 424
0: 35 grados centígrados.

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2: 430. 36 grados centígrados.
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0: 448.
2: 36 grados centígrados.
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2: 457.
3: 36 grados centígrados.

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0: 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Ponte Exa FM 95.5. 5 con 4. 35 grados centígrados.

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2: 515.
3: 35 grados centígrados.
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2: 529.
3: 34 grados centígrados.
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2: 550.
3: 33 grados centígrados.
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